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1: Y a ver si se acuerda de esta canción, bonita canción. 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
1: 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Chica Hippie.

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2: Fecha 4 de agosto del 93. 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
1: Y estamos comenzando este espacio que hacemos habitualmente a esta hora. ¿A dónde nos vamos? Nos vamos a un montón de lugares, con las palabras, con la información, recorridos, digamos, virtuales o imaginarios, pero acercamos información, acercamos sugerencias, escucharemos voces de protagonistas también, así que es un placer recibirte, proponerte que te quedes junto a nosotros por estos minutos donde creo la vamos a pasar muy bien. Empezamos de esta manera.

Esta es la historia, creo que ya hemos hablado con el protagonista de esta nota, es Andrés Papático, y es el referente de una bodega muy particular. Muchos se han hecho eco de este emprendimiento, ¿no? Una bodega que trae una innovación, estamos hablando de la bodega Guapiza, es la más austral de la costa atlántica en Viedma, y allí producen y elaboran al sur de Viedma, precisamente en San Javier, muy cerca de la costa del Río Negro, y también tienen cavas submarinas en las grutas. Esto es lo que quizás lo hace más particular o despierta mayor curiosidad. Lo cierto es que al sur de Viedma, reitero, en San Javier, rodeada de 120 hectáreas, se encuentra la finca Los Acantilados. Y allí se produce guapiza, que quiere decir ballena, lengua yamaná, el pueblo originario más austral del mundo. En el 2015, en la zona de fincas patagónicas, conformadas por algunas bodegas, allí también realizaron los primeros trabajos con mucha, obviamente, incertidumbre de lo que podía brindar, ¿no?, el suelo allí. Pero en el 2016 realizaron ya

0: Cuencas, conformadas por algunas bodegas. Allí también realizaron los primeros trabajos con mucha, obviamente, incertidumbre de lo que podía brindar, ¿no?, el suelo allí. Pero en el 2016 realizaron ya la primera verificación y, para sorpresa de todos, salió un vino puntuado en 95 puntos sobre 100. El clima, el suelo particulares de la región y la cercanía al mar producen vinos con características propias, espaciados y frescos. Lo cierto es que esta bodega se destaca y, bueno, vamos a escucharlo a un gran artífice de lo que está pasando allí, muy cerquita de Viedma. Vamos a escuchar a Andrés Papático, que nos cuente sobre, bueno, el trabajo sobre esta bodega y distintos aspectos que hacen a los productos turísticos que podemos encontrar en esta parte de la provincia de Río Negro.
1: Ante el inicio de la temporada estamos muy contentos de tener una oferta muy amplia y diversa en los comienzos de la Patagonia, con el nado con lobos, la visita a la bodega Guapiza, el descenso a la cava submarina, el city tour donde recorremos toda la increíble historia que tenemos en nuestra comarca de Viedma y Carmen de Patagones, como por ejemplo el intento de trasladar la capital, la guerra contra el Imperio de Brasil, un montón de cosas muy interesantes, quizá poco conocidas. Y después los recorridos por el Camino de la Costa, que están espectaculares, donde la historia, la naturaleza, el paisaje. Yo siempre considero eso, que Viedma y Carmen de Patagones expresan la diversidad de la Patagonia, porque está desde el origen histórico, que fueron las primeras poblaciones de la Patagonia, fundadas por la corona española, hasta la naturaleza misma, con el mar, el río, que están unidos, el avistaje de fauna, las ballenas, las aves, los lobos marinos. Realmente tenemos un producto muy diverso, interesante y rico, y por conocer además. Bueno, ya hemos ampliado la oferta. Veníamos con más o menos unas 8 o 9 excursiones y ahora estamos en 15. Porque hay circuitos peatonales, hay un city tour en honor a Sati, que también hemos lanzado, que está muy bien. El nado con lobos es una novedad de esta temporada también, que está muy bueno. Y lo que sí, por ahí en otro momento seguramente vamos a estar inaugurando salinas, chacras productivas. Por ejemplo, la que se va a venir ahora en breve es la chacra de donde Ferrero Rocher saca las avellanas, que es un dato de color, ¿no? Poca gente sabe que Viedma el valle inferior del Río Negro, es una productora muy fuerte de frutos secos para toda la Argentina y el mundo. Nosotros por ahora no astroturismo, pero es la idea hacerlo en la bodega. Pero como todo, uno siempre tiene muchas ideas, hay muchos proyectos que estamos trabajando, pero por ahora estamos con este portfolio de 15 excursiones o experiencias, como le decimos nosotros, bien personalizadas, donde el pasajero lo pasamos a buscar, le explicamos en detalle. Como la idea es que vivir nosotros mismos también una experiencia con el pasajero y que no sea solamente contar algo, además de, por supuesto, también ofrecerle alquiler de autos, alojamientos y todo el asesoramiento que necesita una persona cuando viaja. Nosotros no tenemos ninguna restricción. La única experiencia que puede llegar a necesitar, entre comillas, alguna consulta médica, es el descenso a la cava submarina, porque al hacer buceo, uno por ahí, si tiene alguna cirugía previa, alguna cuestión a tener en cuenta, está bueno consultarla con el médico, pero basta con consultarlo y nada más. Después es todo para la familia. Bueno, la bodega tiene esas dos patas, ¿no? La visita a la bodega, que es la experiencia Guapiza, donde pasamos a buscar al pasajero por el hotel, lo llevamos hasta la bodega, contamos la historia de la empresa, recorremos un viñedo, vemos todo el proceso de vinificación. Él mismo, el pasajero, se sirve vino de tanque y de las barricas, y posteriormente nos dirigimos a las grutas para que quien quiera pueda hacer el descenso a la cava submarina. Lo que hacemos es primero darle una charla, hacemos una prueba en pileta para constatar que todo está bien y además para que la persona se hermane con la sensación de bucear, de respirar bajo el agua. Y después, cuando está todo ok, ahí nos dirigimos hacia el mar y hacemos el descenso a la cava. Más o menos buceamos unos 10 metros cuando la marea está alta, 6 metros cuando la marea está baja, y llegamos y visitamos la cava. Siempre. O sea, nosotros siempre, las experiencias tienen esta característica, ¿no? Nos adaptamos a cada persona. Claro. Entonces, nos quedamos en la pileta el tiempo que sea necesario para que esa persona se sienta cómoda, ¿sí? Le hacemos hacer ejercicios, y una vez que hacemos eso, vamos al mar, y en el mar lo mismo. Si nosotros, o sea, una de las cosas que le enseñamos al pasajero es lenguaje de señas, claro, ojo del agua. Claro. Entonces, él mismo nos va indicando si está todo ok para seguir bajando, o si volvemos un poquito para arriba, o si nos quedamos ahí esperando, si te sentís bien, si no te sentís bien. Y no, es más, nos ha pasado de gente que por ahí el primer día dice, uy, me da un poco de impresión. Vamos a esperar al día siguiente. Y al día siguiente vuelve y hace el descenso tranquilamente. Sí. El pulgar para arriba quiere decir vamos para arriba. Vamos para arriba que las cosas no están bien. Eso es una importante aclaración. El pulgar para abajo quiere decir estamos bien, hay, vamos para abajo. Sí, sí, ahí, así es. El ok sería el circulito que uno hace con la O. Un cero con los dos dedos. Ahí va. Eso es que está ok. Bueno, los varietales que van a la cava submarina son el Cabernet Sauvignon,

0: y el Malbec. Todavía no va en el Pinot Noir y el Sauvignon Blanc, porque son vinos que tienen un perfil más joven, no tanto para un añejamiento. Pero, como digo, las cosas pueden cambiar. Esto es un experimento. La botella es más gruesa para resistir la presión, ¿sí? Eso, y tiene un grabado, porque si no, una etiqueta no resistiría, desaparece. Y después tiene un corcho normal, digamos, de 100% del cornoque, con una cera para evitar que ingrese agua salada. Entonces, de esa manera evitamos que ingrese agua salada y también oxígeno, lo cual logra que se acelere el añejamiento del vino de una manera mucho más balanceada. O sea, se acentúa el aroma de la barrica, de la madera, pero sin perder el aroma primario de la fruta, que es lo tan característico del vino. A ver, la gente tiene que tener una referencia que, con nosotros, con Viendo Experiencias, las tarifas son, en líneas generales, más económicas que lo que te sale una excursión en servicio regular en otros destinos, con la diferencia que aparte acá lo haces en privado. Claro. O sea, por ejemplo, el recorrido por la bodega vale 70.000 pesos por persona, incluye el traslado en privado del hotel hasta la bodega, que son 37 kilómetros, la degustación de tanques, la degustación de barricas, se descorchan dos etiquetas. O sea, Guapiza, tengamos en cuenta que es una bodega que está entre las 50 mejores bodegas de la Argentina, según relató la revista Forbes. O sea, estamos probando un vino de calidad. O sea, que es un, pensemos que en otros destinos las tarifas para visitar una bodega son el doble prácticamente. Entonces, entiendo que estamos en una tarifa accesible, pero más allá de la tarifa, que entiendo que es importante, siempre es vivir una experiencia, es que el trato es tan personalizado. O sea, nosotros, nos ha pasado mucha gente que ha recorrido bodegas y dice, el recorrido es corto, media hora, una hora. Acá el recorrido dura 4 horas y vemos en detalle todo. Y la idea es que quien venga se lleve algo. Para nosotros las expectativas son buenísimas porque el destino está creciendo. Nosotros, como emprendimiento receptivo, que hace un año ya cumplimos el 17 de noviembre, un año, venimos creciendo un montón también, y cada vez la gente se entera más de nosotros, conoce, porque en general la gente cuando habla de Viedma dice, no conozco, y cuando llega se sorprende. Entonces las expectativas en ese sentido son muy buenas, porque estamos en un muy buen crecimiento, y ojalá que la economía del país acompañe, y yo creo que va a ser así. Tenemos en ese sentido las mejores expectativas y vamos a trabajar para que todo se dé de la mejor manera.
1: Aquí estamos, en A Dónde Nos Vamos, nuestro panorama de noticias del turismo, nuestra excusa para estar con vos por media hora, compartiendo un poquito de música, compartiendo la info, la data del turismo, de lo que pasa. Abrimos un poco las ventanas y vamos recorriendo lugares y te contamos actividades. Una de ellas, muy linda por cierto, una provincia que amamos, es Jujuy, y se presentó una actividad que va a estar presente ya en muy poquitos días, y esto tiene que ver con la gastronomía. ¿De qué se trata? Bueno, un ritual de altura, diría yo, ¿no? La propuesta se llama Jujuy a Punto, 8 días a puro sabor y altura durante una semana que será marcada por la gastronomía. ¿Cuándo va a ser? Bueno, ya, del 15 al 24 de este mes. Lo cierto es que la provincia va a ser sede de una semana absolutamente gastronómica, con 8 cenas colaborativas, feria de vinos, se van a dar cita chefs muy, muy famosos, así que se viene linda, ¿no? La actividad. Si vas a viajar a Jujuy, ya la semana que viene, anotate esto porque es interesante. Acá va a haber feria de productos en la Plaza Vilca, cena en el Flor del Pago, cena en Lanza con, bueno, mucha propuesta gastronómica, también la presencia de FEGRA, ¿no? La Federación de Hotelera y Gastronómica de Argentina, aportando también lo suyo, y distintos chefs allí trabajando en este tipo de eventos. Va a haber seminarios, así que se viene una semana, o bien digo, 8 días interesantes e intensos en lo que tiene que ver con la gastronomía en Jujuy. Acordate de esta propuesta, ¿no? Jujuy a Punto, un ritual de altura. Quien estuvo en la presentación, obviamente, es el secretario de Turismo de la provincia, Diego Valdecantos, y nos contaba toda la info necesaria para saber más de esta linda actividad.
2: bueno, hoy largando una semana gastronómica muy importante, invitando a los turistas a que no solo vayan a conocernos por los paisajes, sino poder degustar esta gastronomía de altura, que es un ritual, como nosotros decimos, por el tipo de producto que se necesita para poder llevar adelante esta gastronomía. Los chefs locales van a estar en conjunto con chefs internacionales, van a estar los mejores sommeliers de Argentina también, porque si hablamos de gastronomía, hablamos de vinos de altura, así que bueno, es conjugar todo esto allí en Jujuy en esta semana, desde el 15 hasta el 24 de mayo. Justamente a partir de esta edición, la idea es poder dejarlo hacia adelante, siempre los 15 de mayo de cada año, que Jujuy se vea a nivel internacional y nacional en lo que tiene que ver con la semana gastronómica, actividades que se desarrollan en los distintos restaurantes de la provincia, y como bien decías vos recién, que estos chefs internacionales puedan venir a enseñarnos también allí en Jujuy lo que tiene que ver con gastronomía andina, lo que tiene que ver justamente con todos estos productos que tenemos en Jujuy y que son tan ricos y que gusta tanto a nivel mundial. Por ejemplo, bueno, lo que son el locro, lo que tiene que ver con el escabeche de cordero, un escabeche de llama, poder degustar la quinoa, los distintos tipos de papa andina, ¿no? Que tenemos más de 65 tipos de papa multicolor, por ahí uno ve las fotos de esas papas multicolores. Bueno, eso es lo que es la gastronomía en Jujuy, bueno, y nuestros chefs que ancestralmente tienen recetas que vienen trabajándolas y que, bueno, ahora se van a conjugar junto con estos chefs reconocidos internacionalmente. Bueno, a nivel internacional, en lo que tiene que ver con Perú, ¿no? Con Perú, van a ser 4 chefs peruanos que van a estar presentes y, bueno, dentro de los sommeliers van a estar los 7 más importantes de Argentina, ya que vamos a tener también clases magistrales y que van a ser gratuitas, tanto de gastronomía como lo que tiene que ver con los vinos, así que, bueno, invitarlos a todos a participar.
3: Se busca un ida y vuelta entonces entre Perú y Jujuy, tanto a nivel gastronómico como también alguna conexión aérea en su momento.
2: Así es, bueno, nosotros siempre decimos que Jujuy no es periferia de Argentina, sino que es el corazón de Latinoamérica, y cuando uno ve a Jujuy, lo ve con esa forma andina, que por ahí en la gastronomía se conjuga mucho con Perú. Bueno, en ese sentido trabajamos para que vengan estos chefs, para que podamos trabajar en conjunto, y como bien decía, bueno, venimos trabajando con distintas compañías aéreas para poder llegar a tener alguna conexión con Lima. Hoy la tenemos muy cerquita desde Salta, lo cual también es beneficioso para la región. Siempre es importante trabajar como región, no trabajar como destino aislado, así que bueno, en ese sentido hoy la conexión la tenemos a 70 kilómetros, así que bueno, contentos con eso también. Este evento, la semana que viene tenemos el Raí Columbia, que se va a correr, más de 2.500 corredores que van a estar allí en la quebrada de Humahuaca. Ya viene la temporada de invierno, ya llegan las vacaciones, así que bueno, trabajando fuertemente para que todo el año tengamos turismo.
1: Bien, amigos, estamos compartiendo nuestra edición del día de hoy y, bueno, justamente hablando de Jujuy y respirando este aire, ¿no?, de olores y gastronomía y de lo que se viene. Obviamente en esta presentación también, como muchas veces pasa, contó con la presencia de Daniel Scioli dando su apoyo, ¿no?, a allí los amigos jujeños que se dieron cita en Buenos Aires para darle impulso y notoriedad a esta actividad. Así que vamos a escuchar las palabras del secretario de Turismo de la Nación, Daniel Scioli.
4: Para hacer esta presentación, que no solo es muy buena para Jujuy, sino muy inspiradora para los grandes desafíos que tenemos mirando hacia el futuro, hablando casualmente de este tema, de la gastronomía, lo que se viene en materia de guía, de la puesta en valor de la gastronomía argentina, convencido que es un pilar estratégico para la atracción del turismo interno y el turismo internacional. Pude comprobarlo hace poco tiempo cuando fui nuevamente a Pumamarca, que siempre me trae grandes recuerdos cuando en mi anterior gestión trabajamos arduamente con el entonces embajador de Francia en Argentina, Paul Dijoux, que era un fanático del norte argentino, del Jujuy particularmente, y la quebrada Humahuaca. Algunos decían que era imposible, pero me acuerdo cuando fui a la UNESCO personalmente a presentar la quebrada Humahuaca, Patrimonio de la Humanidad, y así fue. Y lo más importante, el impacto que tuvo eso en el desarrollo de la quebrada y particularmente en Pumamarca, donde pude apreciar, degustar una gastronomía de clase mundial. Tiene esta nueva camada de chef que tiene el talento, la creatividad, generar platos típicos de acuerdo a cada región de nuestro país, combinado con expresiones culturales, con artesanías, de la zona hacen realmente un atractivo maravilloso de la provincia de Jujuy, que hoy plantea este gran objetivo. Saludamos de aquí a Fede Posadas también, que con el que me encanta siempre acompañarlo con toda su experiencia. Y en esta oportunidad hago, Diego, después de la presentación que hicieron de este video realmente brillante, felicitaciones a Pía, porque en estos momentos tenemos el desafío de convocar a los argentinos a redescubrir nuestro país. Y esto pasa por la facilidad que da la conectividad aérea, el marco de la política de cielos abiertos, pasa por el esfuerzo que hace cada municipio. Me acuerdo cuando llegué ahí a Maimará a entregar personalmente la distinción de Best Tourist Village, de los mejores pueblos del mundo, y cuando la intendenta me contaba el impacto que esto tuvo, ¿no es cierto?, para la ciudad, con pleno empleo y en toda la región. Y después fui a ver a una señora, no me recuerdo el nombre, con las cabras, y hacía un queso, una cosa maravillosa, platos típicos. Y luego, de las cosas que más me impactó, esa bodega de altura, que no tiene nada de envidiar a ninguna bodega de las mejores del mundo, en la calidad de sus vinos y en un paisaje único, rodeada por cactus, por una naturaleza increíble. Esos vinos de altura, con apasionados enólogos que siguen poniendo en valor la combinación esta de los vinos argentinos con la gastronomía. Por eso hemos estado trabajando en no limitarlos a la guía Michelin, que solo evalúa la ciudad de Buenos Aires y Mendoza. Me hice eco del planteo que me han hecho cada una de las provincias de tener una guía nacional, convencido por la propia experiencia cuando recorro el país de que la gastronomía argentina, más allá de la calidad en la ciudad de Buenos Aires y en Mendoza, todo lo que representa su bodega, sus restaurantes, realmente están haciendo cosas maravillosas. Me pareció justo pelear para eso. Algunos se enojaron cuando yo dije que no podía quedar restringido Michelin a la ciudad de Buenos Aires y Mendoza, pero bueno, hoy tuvimos una reunión del ImproTour, quedó confirmado la inversión para que tengamos la guía Michelin limitada a la ciudad de Buenos Aires y Mendoza, que no fue una decisión mía, fue una decisión de ellos, que descalificaron los otros lugares, cosa que yo no estoy para nada de acuerdo. No califica, dijeron así. Pero bueno, estaba la voluntad de hacerlo, lo hicimos. Pero paralelamente a esto se está gestando, con la colaboración de FEGRA, la CAT y otras organizaciones, con YPF, con la cual hablé con su presidente Horacio Marín, para tener una guía YPF nacional, como ya hubo en su momento 12 ediciones, a partir de un reglamento que se hizo, y esta guía va a estar física, digital, en distintos idiomas. Y obviamente en la provincia de Jujuy, estoy seguro que van a identificar muchos emprendimientos gastronómicos que cuando uno recorre y elige un destino, seguramente la guía va a ser un lugar de consulta para ir tomando la decisión de una familia en qué lugar cenar o almorzar. Es decir, estamos en un momento que Argentina hemos cambiado la percepción internacional y nacional.

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1: Es la hora 8:31 minutos.

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0: 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Es la hora 9:21 minutos.

Arrancar la mañana con esta buena música. 26 minutos ya pasaron de las 9 de la mañana en la República Argentina. Estamos en el miércoles, a mitad de semana, activando tus mañanas. Qué lindo. ¿Cómo viene el día? ¿Viste que está lindo el día? En un ratito hacemos la recorrida por las distintas provincias de nuestra hermosa Argentina para ver cómo está el tiempo. Vamos a hacer una recorrida en un rato nada más. Está lindo. Por lo que veo, sí, sí, en distintos lugares está lindo. 351-70 64-160 para que ya te conectes con nosotros aquí a la mañana de Planeta. Ya hay muchos mensajes que están ingresando a nuestro WhatsApp y vamos a ir con eso. 351-70-64-160. Por acá dicen buen día Fer, buen día a todo el planeta. Aquí estamos enganchaditos en la radio. Nos encanta escucharte y queremos que nos pases un tema de Damián Córdoba, si puede ser. Saludos para Lau, un beso grande para Lau. Besotes. Fernando, buen día, ya es miércoles y la semana se va con mucho ritmo, como tiene que ser. Abrazos de éxitos, dice José el Perrito Fernández. San Martín Mendoza presente, vamos. San Martín Mendoza, vamos el Perrito Fernández, un abrazo enorme. Buenos días, Planeta, feliz miércoles para todos. Saludos a los chicos de Nego Construcciones, soy Valen de San Cristóbal. También presente, hola Fer, ¿cómo estás? Nosotros escuchando la radio de tempranito, aquí en La Rioja. Saludos para Beto, que se ponga las pilas a laburar, dice. Abrazo grande, vamos también. En La Rioja Capital a full. Hola chicos, saludos para Nico y para ustedes. Que tengan una excelente jornada. Buen miércoles para todos. Aguante Planeta, lo mejor de lo mejor. Saludos si pasan algún temita copado de Ulises. Que está linda la mañana para escuchar algún Ulises. Claro que está lindo, claro. 351-70-64-160 para que conectes con nosotros. Dice buen día, soy Gladys desde Maipú, Mendoza. Gracias por ser mi gran compañía, dice Gladys. Un beso, Gladys. Que tengas un bonito miércoles, Gladys. Que tengas una excelente jornada hoy. Hola, Fer.

0: buen día para vos y tu equipo. Mañana fría, me congelé en moto hasta el trabajo. Pasame el tema de Dale que va, dice, gracias Norma de Villa María. Normita que le hizo frío, sí. A la mañana temprano está fresco, fresco, fresco. Bienvenidos a todos. Hola Fer, buen día para vos, para la gente de la radio. Un abrazo grande de parte de María y que tengan una linda jornada. Igualmente, Mari, te mando un besote.
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solo para ti con los Cádiz. Sonando a esta hora aquí en Planeta, en la mañana del miércoles. Hacemos una recorrida para saber cómo está el tiempo en el país. Nos vamos a Buenos Aires, 9 grados a esta hora en Buenos Aires de temperatura actual, soleado, y se espera una máxima de 15 grados. En La Rioja, 14 grados a esta hora, se espera una máxima de 21 grados y soleado también. Nos vamos a Córdoba para saber cómo está el tiempo. Bueno, 11 grados, una máxima de 20 y soleado en Córdoba. En San Luis, 12 grados, y la máxima de 21 grados y el cielo nublado. Nos vamos a Ushuaia, al fin del mundo nos vamos. 5 grados a esta hora. Linda temperatura, ¿no? Porque venía teniendo entre 1 y 2 grados. Se espera una máxima de 8 grados en Ushuaia y está nublado. Nos vamos a Salta, la linda. ¿Cómo está Salta? Bueno, 12 grados de temperatura actual. Se espera una máxima de 23 grados. Soleado en Salta. Mendoza, ¿cómo está a esta hora? 12 grados. Parcialmente nublado y se espera una máxima de 20 grados. En San Juan, 11 grados. Soleado y se espera una máxima de 19 grados. En Santa Rosa, 8 grados. Nublado y se espera una máxima de 17 grados. En Viedma, 7 grados. Soleado y se espera una máxima de 13 grados. En Resistencia, 14 grados a esta hora de temperatura. Se espera una máxima de 22 y soleado. Linda temperatura, linda temperatura. En Formosa, 13 grados. Se espera una máxima de 21 grados. Mayormente soleado a esta hora. En Rawson, ¿cómo está el tiempo? 7 grados de temperatura actual y se espera una máxima.

Claro, sí, justo, mirá, me había quedado sin audio, pero ahora los auriculares acá. Bueno, acá estamos, cosas que pueden pasar, ¿no? Acá en la radio. Bueno, en Corrientes, 14 grados a esta hora de temperatura actual, soleado, se espera una máxima de 21 grados. En San Miguel de Tucumán, 14 grados, soleado y se espera una máxima de 22 grados. A esta hora en Santa Fe, 11 grados, se espera una máxima de 20 y está soleado. En Entre Ríos, 12 grados, máximas de 19, cielo nublado. En el Chaco, 11 grados de temperatura actual, está soleado y se espera una máxima de 22. En Misiones, 14 grados, con una máxima de 21 grados para hoy y nublado en Misiones también. El tiempo en tu ciudad, ¿cómo está? Contanos, mándanos una foto, decinos si está fresco. Bueno, hasta ahora, por lo general, sí, ¿no? Como que arranca el solcito y después empieza a levantar un poco más la temperatura. Pero

Bueno, contanos cómo está tu ciudad, 351-7064-160. Tengo por acá muchos mensajes. Les mando un saludo grande, dice: somos Juaco y Valentín. Estamos escuchando la radio en Sanagasta, en La Rioja. Y un abrazo grande para todos. Que tengan un lindo programa. Saludos para vos, Fer, dice. Y pasaros, por favor, un temita de Damián Córdoba completito. La radio está genial. Bueno, gracias, Fer, querido. Somos tres albañiles trabajando en una obra en Bariloche, y no sabes el frío que hace acá arriba, dice, pero con la radio al palo y un buen tema que nos pases, aguantamos cualquier cosa. Pasen un clásico de Banda 21, que estamos levantando ladrillos al ritmo de la música. Saludos del Chino, Walter y Nico para toda la audiencia, dicen por acá. Muy bien, los chicos albañiles trabajando, claro, ¿ves? Cuando arrancás a la mañana, tempranito puesta, ¿viste? Porque está fresco todavía. Pero después vas agarrando el ritmo, vas dando el cuerpo en calor también. ¿Qué tengo por acá? Hola, chicos. La radio está muy, pero muy buena. Les mando un saludo grande. Soy Valen, porfis. ¿Me pueden pasar algún temita de Damián Córdoba? Si puede ser, nada quedará, que ese tema me encanta. Bueno, puede ser también ese tema. Buen miércoles para toda la banda de la radio y para Fer, querido. Acá estamos en el taller metiéndole mano a una camioneta desde temprano. Y la única forma de aguantar el frío y el laburo pesado es con unos buenos temas que pasan ustedes, dice. La verdad que hasta las herramientas están frías. Claro, claro, claro. Baja la temperatura y las herramientas se ponen también. De esa forma, manden algo de la conga para escuchar en el taller. Ya estamos con ustedes, dice. Aguante la radio. Estamos entre llaves y aceite. Saludos de Maxi y los muchachos de Río Cuarto. Vamos todavía a Río Cuarto. ¿Qué tengo por acá? Dice: hola, amigos, la radio está muy, pero muy buena, siempre haciéndole el aguante, escuchando la radio todo el tiempo. Les mando un abrazo grande. Saludos para vos, Fer, dice. Pasen por favor un temita del loco Cristian Amato, si puede ser. Cómo no, en un ratito vamos a pasar algo del loco Cristian Amato también, porque lo piden, lo vamos a pasar. 351-7064-160 para que te conectes con nosotros. Acá me dicen, mirá, mensaje, Fer querido. Acá dice, y nos manda foto, Andrea desde Paraná: estoy haciendo mermelada casera de durazno para el fin de semana, porque tengo todavía guardados duraznos de la temporada. Y tengo toda la cocina perfumada. Mirá que los escucho todos los días porque me alegran muchísimo las mañanas. Pasá un tema de Desacatados, que hoy queremos escuchar algo de ellos. Para seguir cocinando, dice Andrea de Paraná. Un beso grande para Andrea. Mirá, y nos manda fotos. Andrea haciendo el dulce de durazno. Qué rico eso, ¿viste? Esos caseritos son los más ricos porque tienen esos trocitos de durazno. Mamma mía, qué rico. Muy buen miércoles, gente hermosa de la radio. Aquí trabajando, haciendo guardia en el hospital de Neuquén. Y la verdad que tenerlos de fondo cambia completamente el humor de la mañana. Si pueden mandar un temita de Ulises, si puede ser, les mando un abrazo. Bueno, soy Nadia, pone por acá. Bueno, un beso grande para Nadia. Que tengas una bonita jornada, Nadia, te mando un beso. 351-7064-160 para que te conectes con nosotros aquí en la mañana de Planeta. Tengo muchos, pero muchos, muchos, muchos mensajes. Damián Córdoba, nada quedará.

0: Desacatados haciendo Mónaco. Y suena Desacatados, sonando también aquí en Planeta en el miércoles. Chicos, activando la mañana, dale, arriba, arriba, arriba. Ya, ¿cuánto? 5 minutos para las 10 de la mañana en la República Argentina. Dale, cómo pasa el tiempo, Ya vamos terminando la primera hora de programa de este miércoles. Buen día, Fer, y a todo el equipo. Soy Cristian del Trébol, provincia de Santa Fe. Desde que descubrí la radio, son mi compañía todo el día, en la fábrica, en casa, en el auto, siempre, dice. Algo de cachumba para mover el miércoles frío. Un abrazo grande, dice el amigo Cristian de El Trébol en Santa Fe, que nos ha encontrado y no nos cambia por nada, dice, amigo. Vamos todavía, genio, genio. Aplausos, aplausos, aplausos. Uno más que se suma a la familia de Planeta. Bienvenidos, chicos. 351-70-64-160 por acá, dice. Hola, Fer, le pasás un saludo a nuestro compañero Gastón Vicerreal, que en esta semana se dejó bien en el laburo, dice. Pasale, pero no habían puesto ya que se había jubilado. Pasale, te mete a la Mona, de parte de Dylan, Joel y Gabriel Soria. Abrazo grande para mi amigo Cristian por acá, dice. Saludo grande para toda la banda, aguante Planeta, lo mejor de lo mejor, dice. Nos levanta el ánimo y nos activa todas las mañanas. Genios de genios, acá vamos. Fer, querido, acá Cristian, manejando el camión repartidor de gaseosas por las calles de Tucumán. Hace un rato, dice, cargamos en un kiosco y ya estamos yendo para otro barrio. No sabes cómo levanta escuchar Planeta mientras trabajamos, dice. Ponete algo de Desacatados, que el ayudante viene golpeando los cajones como si fueran timbales, dice. Tremenda mañana, gracias a ustedes. Un abrazo, nada, te vamos todavía, Cristian, a la gente de Tucumán, que a esta hora está trabajando también. Un abrazo enorme.
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7: 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Es la hora 10:20.
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4: Muy bien, y en la continuidad de la programación de la radio vamos a entrar en contacto con gente de ESCO que está visitando la región, la localidad de Buchardo específicamente. Vamos a dialogar con Rodrigo. ¿Qué tal, Rodrigo? ¿Qué tal? ¿Cómo te va?
5: Hola, bueno, buen día para vos, buen día para toda la gente en la radio, bueno, buen día para todos los oyentes. Es un placer estar nuevamente un poco en tu medio contando, bueno, siempre buenas noticias, buenas noticias que estamos no solamente a Buchardo, sino a la región con ganadores. Donde estamos entregando premios de la Bulaya, estamos entregando un premio también a un vecino de Buchardo, Germán González, adjudicado también con un valor nominal, así que le estamos trayendo el cheque también, así que estamos contentos. Venimos también de la Bulaya con dos premios, Juan Secón en la primera cuota, 20 millones, y Martín Pellegrino también en la primera cuota. Salen adjudicados, obviamente no pagan más. Así que venimos, gracias a Dios, con muchos premios en la región y con una gran promo para toda la gente de Buchardo, que vamos a estar visitándolos personalmente. Vamos a estar todo el día trabajando y visitando a todas las personas que, bueno, ya tenemos muchas consultas a través de las redes y, bueno, seguramente después de tu nota también va a haber mucha gente que va a estar muy interesada en este plan maravilloso que, gracias a Dios, entregamos muchos premios por toda la región y no tenemos la suerte por ahí de estar en forma presencial. Mucha gente lo estaba pidiendo y, bueno, vamos a estar todo el día visitando a todos los vecinos de Buchardo.
4: Qué bueno, Rodrigo. Bueno, contale un poquitito a la audiencia de qué se trata todo este tipo de premios, porque obviamente las adjudicaciones se están dando en todos los lugares, tarde o temprano, y cuando, como decís vos, una vez que el adjudicatario se lleva o se alza con el premio, no paga más. Contame un poquitito y contale a la audiencia cómo son los planes.
5: Bueno, no paga más, y este mes tenemos dos adjudicados en primera cuota. Mirá, dos adjudicados en primera cuota, o sea, los dos de los bulayes. Bueno, este es un plan muy sencillo, donde nosotros acortamos la chance de que la gente pueda llegar a lo que sueña. Puede ser un auto, puede ser una camioneta, puede ser una casa, puede ser una moto. Nosotros, estos planes están a la medida del presupuesto de la persona. Por ejemplo, con un auto, ahorrando 3.000 pesos por día, pagas la cuota de un auto en este plan. Y después tenés, en ese ahorro, de una empresa que hace 44 años que entrega premios en todo el país y que entrega vehículos y que entrega sueños en todo el país, ese ahorro se vaya capitalizando para que vos al final del plan tengas lo que vos elegiste, pero también en esos meses tengas la posibilidad, con un número de tres cifras nomás, la posibilidad de salir adjudicado. Si salís adjudicado, no pagás más. Desde el primer mes en adelante ya tenés la posibilidad de salir adjudicado y no pagás más en un negocio que realmente es el negocio que, bueno, que están haciendo toda la gente, no solamente de esta región, sino de todo el país.
4: Qué bien, ¿eh? Qué bueno. Bueno, escuchar todo ese tipo de aliciente para la gente, sobre todo trabajadora, ¿no? La gente que bueno, piensa y sueña con tener algo, pero obviamente que tener todo el capital es remarla contra la corriente, ¿no? Y de esta forma, vos me decías de 3.000 pesos, por ejemplo, por día, de manera que al mes serían 90.000 pesos, suponte, por un plan, Rodrigo.
5: Sí, en realidad hice de más porque sale 82 la cuota. Mirá. Del Fiat Mobi o de Renault Kwid. Uh-huh. Sale un poquito menos, o sea, 82.000 pesos por mes sale la cuota de un 0 kilómetro.
4: Claro.
5: Realmente son planes accesibles. Nosotros venimos a transitar una calle donde mucha gente lamentablemente no puede acceder al crédito, mucha gente cree que a lo mejor está lejano el sueño. Nosotros venimos a transitar una calle que hace 44 años que se transita y ponemos en tangible, que la cosa sea real, el sueño de la gente. Por eso nos vamos adecuando a todos los presupuestos. En el plan te suscribís nada más que con el DNI, porque lo más interesante que tiene este plan, además de que podés salir adjudicado todos los meses y no pagar más, es que el desafío es con uno mismo. Esto no es un crédito, esto es un ahorro personal que hace cada persona. Es individual, vos elegís la cuota, vos elegís lo que querés pagar, puede ser la persona, puede ser la familia, y es un ahorro con vos mismo. Y eso es lo más interesante, porque los planes se adecuan a tu presupuesto, reitero, te suscribís nada más que con el DNI, y allí vas haciendo el esfuerzo, que en este caso son cuotas bien accesibles, por eso están bien pactadas para que la gente pueda ver que se pueden pagar durante todo el mes, y allí vos vas haciendo el compromiso con vos mismo de poder llegar a lo que vos soñas. Un auto, una chata, una casa, un viaje, lo que sea, tenés la chance con un negocio que ya sabes que después de 44 años de trayectoria, cada peso que se pone es seguro, que tenemos no solamente muchos ganadores en Buchardo, sino que en toda la zona. Y bueno, y este mes le ha tocado también a un vecino, Gustavo González, flamante ganador con nosotros, un balón numeral.
4: Germán González, me dijiste, ¿no, Rodrigo?
5: Germán González, exacto. Germán Gustavo.
4: De curioso nada más, ¿no? ¿Se puede saber cuál es el premio?
5: Esto va a ser sorpresa, le estamos entregando el cheque. Que mira lo que es, Germán. Mira. Porque en esta promoción que estamos haciendo nosotros, la gente no solamente va a tener la posibilidad de ganar con el número que nosotros le mandamos, sino que hay chance que ese número, si sale a segunda, si sale a tercera, también tenga premio. Y Germán ha sido ganador de un premio extra. O sea que, además de tu premio, tenés muchos sorteos extra que se va haciendo, y si Germán ha sido ganador de un premio extra que va por afuera de su plan, que también toda la gente puede tener la chance de salir adjudicado. En esta promoción que estamos haciendo en la Bulalle y en Buchardo, vamos a estar obviamente hoy en la localidad de Buchardo, la gente va a tener la posibilidad de seguir con, de tener la promo también de los dos sorteos extras, el que ganó Germán, y también un sorteo gratis de una moto. Todo eso por recibir nada más que a nosotros los productores que vamos a estar visitando Buchardo.
4: Rodrigo, bueno, ha sido muy sintético en todo lo que has comentado. No queremos romper esta sorpresa que obviamente nos tenés guardado para seguramente una segunda nota. Dame un número de teléfono para que la gente se pueda contactar con vos.
5: Sí, vamos a dar un número de teléfono porque vamos a estar trabajando con la agencia de entrevistas pactadas. Gracias a Dios tenemos mucha gente para visitar. No vamos a tener la posibilidad de por ahí hacer el puerta a puerta, que por ahí llegamos a hacer, así que vamos a estar trabajando con las entrevistas pactadas. Te dejo nuestro número, que es 358, reitero, 358, que es característica de Río Cuarto, 573-97-12. Lo reitero, 358-573-97-12, nos mandan un mensajito y allí lo vamos a estar visitando, y por solo visitarlo le vamos a dar el cuponcito ya del sorteo de la moto de forma gratuita.
4: Bien, estás aquí en Buchardo día miércoles, día jueves, día viernes, ¿cuándo?
5: Miércoles y jueves, vamos miércoles. A estar hoy miércoles y jueves.
4: Perfecto, Rodrigo. Agradecerte por este ratito con nosotros, contarnos estas lindas cosas que tienen la vida, los sueños, y bueno, que se hacen realidad. Por ahí uno es un poco inexpresivo porque no le toca a uno, pero a su vez también medio como celoso de que obviamente alguien lo ha sacado, pero bueno, si uno no interviene, no juega, no participa, que esto, bueno, naturalmente, deja de ser un juego, porque la verdad que, mientras tanto, vas acumulando una cantidad de dinero que tarde o temprano lo vas a recuperar con algo, ¿no es cierto? Así que, Rodrigo, bueno, agradecerte enormemente.
5: No, gracias a vos, un gran saludo a toda la gente de Buchardo, que va a ser un placer, hacía un tiempito que no íbamos, va a ser un placer estar personalmente.

0: directamente con cada uno de ellos, porque por ahí nos estamos manejando mucho por teléfono, hay mucha venta online, hay muchos clientes que pagador en Buchardo, te estoy hablando que hay más de 400 personas activas en Buchardo que está pagando el plan, así que
1: bien,
0: el Buchardo y toda la zona rural y demás, así que va a ser un placer estar con ellos y bueno, y seguramente toda la gente nueva que se va a sumar en esta promo, ya habiendo ganadores en Buchardo y de la zona. Muchas gracias a vos y un gran saludo para toda la gente, hoy vamos a estar todo el día, así que los esperamos. Reitero por última vez el teléfono, 358-573-9712, un mensajito y allí vamos a estar con todos ustedes.
1: Muy bien, ha sido Rodrigo de ISCO, que está aquí en la localidad de Buchardo. Continuamos nosotros.
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1: Señorita, por favor, quiero comunicarme con el 341-271-9854.
0: Un segundo, no corte que le comunico.
1: Gracias.
0: Señor, ese número 2 ocupado. ¿Quiere que insista?
1: No, no, está bien, gracias.

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que en algunos son gigantes y viven en lugares súper lejanos. Dice Maxi de Entre Ríos. Sí, puede ser también eso. Puede ser también, Maxi. 351-70-64-160. Por acá tengo más mensajes. La cantidad de mensajes que hay. Buenos días, planeta. Para mí es el capibara. Dice, soy Verónica de Godoy Cruz, Mendoza. Dice, quiero ese saludo. A ver, dice, hola, ¿cómo estás? Muy bueno el programa. Te escucho desde La Rioja, departamento Famatina, localidad Pituil. Me pasás un tema de Santa Marta, tanque lleno, gra. Dice, soy Katy. Hola, ¿cómo estás? Muy bueno el programa. Te escucho. Bueno, es el mensaje de recién. ¿Qué más tengo por acá? A ver. Hola, Fer, buen día. Te escucho, amigo. Carlitos Aguirre. Hoy de cumple junto a mi familia con la Radio Full. Puede ser un tema de Daniel Cardoso. Vamos, Carlitos. Vamos a ponerle el feliz cumple para el amigo Carlitos Aguirre, que está cumpliendo años. ¡Felicidades, Charlie!

0: Muchas gracias.
1: Gracias, muchachos.
2: Gracias, Lauta. Amigo de artistas, Lauta.
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Vale, lindo tema para escuchar y disfrutar a esta hora, 33 minutos de las 11 de la mañana en la República Argentina, ya de a poquito llegando al mediodía, chicos, claro, y activando la mañana. Tenemos la adivinanza, ya voy con mensajes, mirá la cantidad de mensajes que hay todavía, ya voy con eso. Pero la adivinanza, que tiene que ver con un animal, y dice, es famoso por comer mucho. Puede ser bastante grande y algunos viven en lugares exóticos. ¿Para vos qué es? 351-70-64-160. Tengo muchos mensajes. Fer, querido, para mí la respuesta es panda, sí o sí. Viven comiendo todo el día y están en lugares re particulares. Dice Camila de Jujuy. Hola, Fer, yo digo que es mi ex. Cada vez que salíamos, pedía entrada.

plato principal, postre, y después me robaba las papas. Mamita, cómo comía, jaja, dice Juan de Salta. Tremendo, no, pero chicos, es un animal, no es una persona. Hola Fer, me juego por el hipopótamo. Tremendo animal, vive cerca del agua y come una barbaridad. Saludos desde Formosa, soy Diego. Fer, acá escuchando la radio en el taller. Yo digo que es el elefante, porque son enormes y viven en selvas exóticas, dice Cristian de La Rioja. Vamos, Cristian, un abrazo grande. Buenísimo el programa, Fer. Mi respuesta es el oso panda, porque es famoso por vivir comiendo sin parar prácticamente nunca. Dice Florencia, soy de Santa Fe. Les mando un beso grande, que tengan un excelente miércoles. Saludos para todos y la radio exquisita como siempre. Dice saludos a todos los que hacen este planeta hermoso. Dice bueno, gracias. Más mensajes por acá. ¿Qué tengo? Dice buen día, soy Jennifer de La Rioja. Para mí es un capibara, dice Jennifer. Un saludo para toda la gente de Mendoza. Te escucho desde mi trabajo. Muy bueno el programa, mirá. Y nos mandan fotos acá cosechando papas. Mirá qué lindo ahí en Mendoza. Mirá la cantidad de bolsa de papas, ¿no? Abrazo grande para la gente de Mendoza. No nos puso el nombre, David me parece, porque leo acá arriba. Hola planeta, soy Adriana de la localidad de Colazo. Para mí es el elefante. Quiero escuchar el Loco Amato a elección. Te escucho mientras trabajo, dice por acá Adriana. Un beso grande para Adriana, que nos dice que es un elefante para ella. Buen día, para mí el gorila de montaña. Estoy en Kinesio y me hace pasar el tiempo más rápido la radio, porque es aburrido si no tenemos la radio, dice. Buena la radio, saludos, dice Dori. Un beso grande para Doris. Hola, soy Melissa de Corrientes. Para mí es el koala, dice. Saludos, que grande planeta cuarteto, siempre escuchamos la radio, dice. Vamos todavía. Buen día Fer, acá trabajando en mi remis, soy Jorge de Zona Sur, La Rioja. Abrazo grande, vamos Jorgito. Buena jornada, Jorge. Hola Fer, te escuchamos de Marcos Juárez, de la panadería La Fueguina. Para nosotros es un capibara, dice, un capibara porque come mucho el capibara. Bueno, pero el capibara no vive en lugares tan exóticos, ¿no? Pero puede ser un capibara. Después vamos a saber la respuesta también aquí en Planeta. Uno más y vamos a la música. Hola Fer, querido, yo pienso que es el hipopótamo porque comen muchísimo y viven en lugares bastante salvajes y exóticos. Dice Nair, soy de Misiones. Vamos, Misiones. ¿Según quién? Desacatados.

0: según quién, desacatados. Sonando también en Planeta. Hola chicos, buen día, ¿cómo están? Para mí es una serpiente, dice, porque come mucho también y vive en lugares exóticos. No, pero tiene que ser un animal grande, claro. La serpiente, sí, hay también serpiente, tienen razón. Sí, sí, hay grandes preguntando. Hola Fer, querido, seguro hablan de mi compañero del taller. Se baja 4 sándwiches antes de las 10 de la mañana, dice Leo de Tucumán. Come bastante, Fer, para mí la respuesta correcta es el oso polar. Tremendo tamaño y encima vive en lugares increíbles, lleno de hielo. Leo de Bahía Blanca. Saludos, genio. Saludos para toda la radio. Dice, me encanta escucharlo siempre. Saludos y aguante Planeta Cuarteto.
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0: Las 11 de la mañana en la República Argentina, aquí estamos en Planeta. Bien, digo, te le mando un saludo grande para Walter, que nos ha enviado una foto y está escuchando Planeta. Mira, el amigo está en Concordia y está disfrutando de Planeta, nos manda fotos así con la pantalla, ¿viste? Con la radio a pleno, así disfrutando y escuchando Planeta. Los amigos, dice, les mando un abrazo grande y los saludos desde Concordia. Abrazo grande, Fer, y para todo el planeta. Un abrazo gigante para ustedes, que hacen una excelente radio. Así que saludos para todos. Bueno, de paso vamos a saludar a la gran cadena planetera, distribuida en todo el país. 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

Planeta, ¿cómo están? Buen día, saludos para todos aquí escuchando y disfrutando de la radio. Les mando un abrazo grande. Soy Nico, quiero que me pasen algún temita de San Carlos, si puede ser, dice Nico. Y con el tema de la adivinanza, para mí es un rinoceronte, dice Nico por acá. Buen día, Fer, eso digo que es el elefante porque puede ser gigante y necesita comer durante gran parte del día. Bueno, y por acá, ¿qué dice? Fer, la respuesta claramente es mi amigo... Mi amigo Matías dice que va a un asado y come como si estuviera entrenando para una competencia mundial. Dice Nico de San Luis. Vamos, Nico. Fer, querido, mi respuesta es el panda, animal famoso por comer muchísimo y vivir en lugares exóticos que todos queremos conocer. Dice Pablo de Paraná, por acá el mensaje. ¿Qué más tengo? Tengo muchos, tengo bastante por acá. Amigo, buen día, es el elefante. Abrazo desde Venado Tuerto. Bueno, otro que dice, hola, buenos días, Planeta Cuarteto, soy bien. Vivi de Mendoza, es Garfield el gato famoso por comer tanto. Dice, quiero escuchar algo de Damián Córdoba. Dice, Vivi, que parece es Garfield el gato más famoso que existe, ¿no? Buen día, un tema de Mario Lave, gracias, dicen por acá el mensaje. ¿Qué más tengo por acá? Dice, hola, desde Chepes a full trabajando. Para mí es un oso panda. Chepes, al sur de La Rioja, dice el mensaje. Hola, Fer, soy Miriam de Tucumán. Quiero mandar saludos para mi amorcito Fernando, chofer del colectivo 107, para mi cuñada Mechi, Marta Lore y Gerardo del Sunchal. Todos los días te escuchamos con un tema No Se Ve. Gracias, besos de Desacatados, obviamente. ¿Qué más tengo? Bueno, tengo un par de mensajes más y vamos a dar la respuesta en un ratito también. Por acá dice Fer, querido, seguro... dice, para mí es un compañero de oficina que se llama Néstor y que come de todo. Dice, y nunca deja ni siquiera un bizcochito para nadie. Soy Esteban de Santa Fe. Dice, bueno, come mucho también el amigo, ¿eh? Bastante, bastante. Por eso digo que la respuesta es mi tía Marta. Buen miércoles para todos, Fer. En los casamientos arrasa con la mesa dulce antes del vals, dice Diego de San Juan Paul. Por la tía Marta, chicos, no ser malos, por la tía Marta, no ser malos. Dice Fer, para mí, si no es mi ex suegra, es la anaconda. Dice, una de las dos, seguro, dice el mensaje por acá. Bueno, ya te vamos a contar las respuestas.

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1: 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Es la hora 12:20 minutos.

1170 64 160. Contanos cómo viene tu media mañana, no, ya sería tu mediodía, ¿no? ¿Cómo viene? 351 70 64 160. Mensajes por acá, dice: hola chicos, la radio está genial. Dice: yo sabía que era un hipopótamo, dice Laura. Mentira, yo no sabía, dice Laura. Bueno, esa era la respuesta de la admiranza. Hola chicos, muy buena música, muy buena la radio. Les pido por favor que le pasen un tema para saludar a Yanira, si puede ser. Gracias chicos, la radio genial como siempre, aguante planeta. Saludos a Vivi y para Néstor, dice: un abrazo gigante. Fer, querido, acá Jorge, desde un taller de motos en Resistencia. Estamos renegando con un motor que no quiere arrancar, pero la radio nos salva la mañana. Eso es lo que preguntás que estamos haciendo. Bueno, estamos renegando, pasando un clásico de San Carlos, dice por acá el mensaje. Hola chicos, acá Miriam. Yo trabajando en una farmacia del barrio, dice, en La Rioja. Y qué lindo acompañarse con ustedes al mediodía entre recetas y clientes. Ya escuchamos y disfrutamos, cantamos todas las canciones del programa. Dice: qué lindo. Hoy necesito sí o sí un tema de

0: la Mona para terminar la jornada bien arriba. Dice, bueno, vamos a pasar algo de la Mona también un ratito. Buen miércoles, Fer y compañía. Soy Leo, repartidor de gaseosas. Dice, en La Rioja Capital, estoy descargando cajones y está linda la mañana con solcito. Y ustedes hacen que el laburo sea muchísimo más llevadero y lindo. Pasen algún tema de Dale Que Va. Un abrazo enorme. Saludos a Betty también por acá, dice el mensaje. 351-7064-160 para que vos seas conectado con nosotros.
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0: tremendo, ¿eh? Dice, pasanos por favor un temita de Damián Córdoba. Besos a todos, qué lindo. Mirá qué rico es esto, Pau. Tremendo, ¿eh? La foto que nos enviaron. Tremendo. Hola, Fer, ¿cómo estás? Buen mediodía para todos. Aguante Planeta, lo mejor de lo mejor. Dice, nos hacen buena compañía. Y aquí estamos disfrutando de la radio a todo volumen, como siempre. Genios de genios, ponen por acá. Vamos, todavía, vamos, vamos.
1: Hola, Fernando.
0: ¿Cómo estamos?
1: Muy buen mediodía para todos.
0: Igualmente.
1: Saludos a la gente de Tala Cañada, al Luciano, a la Sorsana, al Leo, al Botija, al Pancho, al Beto, a la Caro, al Sana, a la Ingrid.
0: Son un montón.
1: Estamos laburando full acá, limpiando los caminos.
0: Vamos, genios.
1: Un poco los yuyos que hay a la orilla de la calle.
0: Muy bien.
1: Trabajando full acá y pasando un tema de sabroso, amiga.
0: Amiga de Sabroso.
1: Gracias.
0: Dale.
1: Popular la radio.
0: Abrazo grande, genios. Vamos. Hola, Fer, soy Emi de Mendoza. Quiero mandarle un beso gigante a mi hija, mi gran amor, Dana, que hoy está cumpliendo sus 12 años. Dana, está cumpliendo 12 años, Dana. Búscale el feliz cumple, Axel, para que le pasemos a Dana, que está cumpliendo años.

Mandamos un abrazo y un saludo grande también para Julián Tello, que hoy está cumpliendo años. ¡Feliz cumple, Tello! ¡Felicidades también, hoy cumpliendo años! Va a festejar el fin de semana con locro y pollo al disco. Muy bien. Genio. Y felicidades y saludos a todos los que hoy están cumpliendo años también, claro. ¡Felicidades! ¡Felicidades!

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el Lobo. Faltó el de la versión cuarteto desacatado, pero claro. Aquí estamos, 15 minutos para las 13 horas en la República Argentina, en los últimos 15 minutos de planeta, en este miércoles, querido. Qué bueno, va pasando como si nada la mañana, ¿no? Rapidísimo, va pasando la mañana. ¿Cómo está el tiempo a esta hora en el país? En Buenos Aires a esta hora 14 grados, el cielo nublado y se espera una máxima de 15. A esta hora en La Rioja 19 grados de temperatura actual, cielos está soleado, en Córdoba 18 grados. Soleado en San Luis, 20 grados de temperatura actual a esta hora. Nublado en Ushuaia, 7 grados. Nublado en Salta, 21 grados a esta hora. Soleado también en Salta. En Mendoza, 18 grados de temperatura actual. Nublado, se espera una máxima de 20 hoy, ¿eh? En San Juan, 17 grados de temperatura. Soleado en Santa Rosa, 15 grados de temperatura.

0: 20 grados de temperatura, soleado en Resistencia. En Formosa, 21 grados, qué linda temperatura, 21 grados, soleado en Formosa. Nos vamos a Rawson. ¿Cómo está el tiempo en Rawson? 11 grados de temperatura actual, con viento en Rawson. En Corrientes, 20 grados de temperatura actual y soleado. En San Miguel de Tucumán, 21 grados a esta hora, soleado también. En Santa Fe, 18 grados, mayormente nublado. En Entre Ríos, 17 grados, nublado. En el Chaco, 21 grados, soleado. En Misiones, 20 grados, soleado también. Así está el tiempo en algunas provincias del país. ¿En tu lugar? ¿Cómo están? ¿Cómo está el tiempo? ¿Está lindo? Me imagino que sí, ¿no?
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Claro, qué lindo. La Conga y Daniel Cardoso. Amores como el nuestro en vivo en el Estadio Vélez. Sonando aquí en Planeta en los últimos minutos ya de esta edición del miércoles. Chicos, la verdad que felices y contentos porque participan siempre con nosotros, ¿eh? Y cada vez somos más y más y más y más. Y la verdad que vamos, sí, rompiendo los récords también a través de internet, del streaming. Explotó hoy. Ayer también, antes de ayer. La verdad que después vamos a contar los contemos los números mejor. Sí, mejor dejemos que todo fluya. Dejemos que todo fluya. Pero la verdad que los usuarios conectados y la verdad que es increíble. Bueno, ¿qué tengo por acá ahora, chicos? Les mando un abrazo.

De aquí, terminando la jornada igual que ustedes. Saludos grandes, soy Dani, un abrazo para todos. Hola chicos, en la radio soy Daniela desde Puerto Madryn. Ahí está, un beso grande para Dani desde Puerto Madryn. Qué lindo lugar, Puerto Madryn. Hola Fer y compañía, acá Lucas. Soy de Santa Fe Capital, esperando que me atiendan, dicen la BTM. En la fila, dice. Menos mal que tengo la radio puesta, porque si no me dormí en el auto, dice. Pasaron automóviles. Abrazo grande, genio y paciencia. ¿Qué va a hacer? Hola, radio hermosa. Soy Mariela de Tandil y estoy acomodando la ropa en el placar porque hoy me agarró un ataque de orden. Pero claro, con ustedes de fondo, Fer, dice. Terminé bailando y disfrutando de la radio. Pasen un tema de desacatado, si puede ser. ¿Cómo no? Fer, querido, acá Pablo desde Jujuy. Estoy pintando una reja en el patio. Abrazo grande, dice. Y saludos para todos. Ya tengo más pintura en la ropa que en el hierro, dice. Ahora sí pasa un tema lindo, copado. Bueno, buen miércoles para todos. Soy Cintia de Chivilcoy, dice. Aquí escuchando la radio, dice Cintia. Y estoy por almorzar en un ratito. Voy a ver qué preparó mi mamá, dice. Les mando un abrazo grande. Y me pasan un temita de la conga. Mirá, justo sonando la conga también aquí en Planeta. Terminando la edición. Bueno, ¿me queda algo más? ¿Uno más? Bueno, vamos con... Tengo por acá también, ¿eh?

0: Super genio, saludos para Viviana y Romina aquí escuchando la radio, abrazo enorme.
1: Hola, buen día.
0: Buen día.
1: Saludos a Daniela de las farmacias, parte Poch.
0: Daniela,
1: de las farmacias. Remita el loco mato, el 22 puede ser.
0: Bueno, pusimos el 22 hoy, ¿no? Bueno, después lo programamos también aquí en la radio. ¿Qué más tengo para acá? Aguantá que tengo dos más. Hola Fer, buen día, soy Juli y estoy escuchando la radio con los auriculares. Saludos grande y pasen algún temita lindo. Hola banda hermosa de la radio, hola Fer. Acá Sebastián desde Formosa, cebando mates y estudiando para rendir un examen. Ya no doy más de leer apuntes, así que abrazo grande y pasen un temita lindo de cuarteto. Bueno, señoras y señores, nosotros terminando ya la emisión de...

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0: 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Es la hora 13:21 minutos.

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1: 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Es la hora 14:20.

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0: No, para.
1: Estaba tomando carrera.
0: A mí me gustó cómo lo cantan ellos también.
1: A ver.
0: ¿Puede ser? ¿Lo hacemos todos juntos? Es un clásico este de Marquitos. ¿Cómo dice?

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Es la hora 15:20.

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3: 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Es la hora 17:21 minutos.
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0: 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Es la hora 18:21.

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chao. Muchísimas gracias, que Dios los bendiga, edúquense lo más que puedan, respeten para que lo respeten, sean solidarios con la gente que menos tiene, teniendo en cuenta que uno a veces tiene mucho más que otras personas, así que a veces nos quejamos de lleno. 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
3: ¿Qué tal, amigos? 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Les comento qué medios nos acompañan. 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

0: 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Van a estar con nosotros, como siempre, el licenciado Jorge Ingaramo. Vamos a hablar de economía, la periodista bonaerense Adriana Valor, seguimos con los barrios, el dirigente de CRA, Juan Pablo Carnas, nos va a contar todo lo que pasó en Jonagro hace dos días. La médica veterinaria Florencia Salinas, seguimos con el manejo de servicios en caprinos y ovinos. Con el ingeniero Gonzalo Marco vamos a hablar de la carinata, qué novedades hay, y cerramos con todo lo que ocurrió en la semana con Arturo Navarro. De esta forma damos comienzo al programa.
1: Estamos con el licenciado Jorge Ingaramo, economista.

0: ¿Qué decís, Jorge? ¿Cómo te va? Buenas noches.
1: Buenas noches, ¿cómo estamos? A la audiencia, ¿cómo andan?
0: ¿Cómo está el tiempo allá?
1: Frío. Frío, hoy estuvo, a la tarde estuvo nublado, a la mañana estuvo lindo, pero a la tarde estuvo nublado.
0: ¿Pudiste salir a caminar? Fresco. ¿Pudiste salir a caminar?
1: Sí, por supuesto. Bien abrigadito, pero salí. Bueno. Y siempre andando por el sol, ¿no es cierto? Como los viejitos.
0: Sí, desde ya. Jorge, resultado fiscal nacional en el cuatrimestre.
1: Bueno, salió la publicación de la Oficina de Presupuesto del Congreso para el cuatrimestre, que yo creo que es una guía bastante buena y mejor incluso que la publicación que va a salir esta semana sobre el resultado de caja, que es el que publica el Ministerio de Economía. Este se basa en el criterio de lo devengado, o sea, lo mandado a pagar, o sea, lo que falta por entrar y lo que falta por salir, pero ya está librado, digamos, de alguna manera. Entonces es un criterio económicamente mucho más útil, porque no incluye la deuda flotante y lo que se pisa como gasto porque se evita mandar a pagar, ¿no es cierto? Que es una táctica que normalmente usan mucho los estados para hacer dar números mejores, lo que se llama la contabilidad creativa. Bueno, según este criterio de lo devengado que aplica la Oficina de Presupuesto, en el cuatrimestre hemos tenido una situación bastante mejor que la que uno se imaginaría a priori. Es cierto, los ingresos totales del Tesoro Nacional y de todas sus reparticiones cayeron en términos reales el 1,7%, pero bueno, como el gasto primario cayó 4% y el gasto total subió un poco, no hay una consecuencia demasiado grave para el resultado primario, ¿no? Que mejoró en el 9,9%. En términos reales, hay un superávit primario en el cuatrimestre de 8,6 billones de pesos, pero si uno le saca una cuenta que se llama rentas de la propiedad, que es la transferencia que hay de intereses cobrados y de resultados de capital por la tenencia del Fondo de Garantía de Sustentabilidad de los Jubilados, si uno le saca esa plata, que es 1,47 billones de pesos, no es moco de pavo, se reduce el superávit primario a 7,1 billones de pesos. Bueno, eso es más o menos el 15,9% del gasto total. No está nada mal, no se puede decir que esté mal. Y si uno lo mira desde el punto de vista financiero, el resultado final financiero empeoró 22% y hubiera empeorado más si no hubiera entrado la plata de la venta de las hidroeléctricas del sur, de la Patagonia, que evidentemente le produjo al Estado un beneficio que hace que el resultado fiscal financiero neto sea apenas del 0,6 del PBI, tenga una mejora del 0,6 que representa aproximadamente un 1,3% del PBI, del gasto total, perdón. Y si uno lo mira desde el punto de vista del PBI, el primario da 3,13 y el financiero da 1,4, los dos favorables, ¿no? Habiendo hecho ya las correcciones que acabo de mencionar. Bueno, quiere decir que no fue un trimestre malo. Por supuesto que si usted le pregunta a las provincias, a las universidades, a los subsidios al transporte, le van a contestar todo lo contrario, que fue un desastre. Miremos el caso del gasto de transferencia a las provincias. Cayó 38,8% en términos reales. Cayó 24% los subsidios al transporte. Y cayó 8% las transferencias al sistema universitario. Pero bueno, algo había que hacer, porque salvo la cuenta esa que uno que acabo de mencionar, que se llama rentas de la propiedad, que es la, los ingresos del Fondo de Garantía de Sustentabilidad, que no son en realidad del Tesoro, pero que el Tesoro los cuenta como propio, en realidad son míos, son de todos los dueños del fondo, somos los futuros jubilados, y los que estamos jubilados ahora, y teóricamente deberíamos cobrar de ese Fondo de Garantía. Pero bueno, el gobierno lo mete como propio. Bueno, pero fuera de esa mejora de renta de la propiedad, que prácticamente se duplicó en el cuatrimestre, lo único que dio bien en materia impositiva fue el impuesto a los combustibles, que era obvio que te quería, porque incluye dos meses de guerra, dos meses de suba del precio de la nafta en Argentina. Hoy tenemos, aunque parezca mentira, tenemos un galón de gasolina que está en 5,74 dólares contra 4,50 que está en Estados Unidos, así que estamos pagando la nafta más cara, mucho más cara que los yanquis, y esto no es joda, porque estamos hablando de una situación cambiaria que evidentemente está reflejando eso. Pero digamos, dejando de lado esa pequeña observación pintoresca, la verdad es que todo la parte de ingresos corrientes anduvo mal, anduvo floja, ¿no? Y doy detalles, por ejemplo, para los ingresos impositivos cayeron el 9,7% en términos reales, y con una caída del 8,6% del IVA, 7,6% de ganancias, 27% en comercio exterior, 1,6% de impuesto al cheque, y 5,4% de caída del sistema de seguridad social. O sea, una fuerte caída en términos reales de los ingresos corrientes, que solamente pudo ser compensada, como decíamos recién, porque ingresaron la renta de la propiedad del Fondo de Garantía, e ingresó la plata de las privatizaciones, y se pisaron violentamente los subsidios al transporte, cayeron los salarios de los empleados públicos el 3,7%, cayeron las prestaciones sociales el 5,1%, se bajó 7,9% el gasto universitario, 19% el gasto de capital, siempre estoy hablando de bajas, ¿no? O sea, y 38,8% las transferencias discrecionales a las provincias. Es decir, las finanzas públicas se adecuan a una situación muy compleja desde el punto de vista económica, pero se adecuan bien. O sea, usted podrá criticar cómo lo hacen, pero la verdad es que consiguen los resultados compatibles con lo que más o menos quieren conseguir para mostrar, porque si permitieran que se les desbordara las finanzas públicas por una caída de los ingresos, por una caída del nivel de actividad económica, por una suba de la tasa de interés, que fue lo que en realidad pasó, vino la crisis de septiembre, hubo que subir las tasas de interés para que la gente dejara de comprar dólares, y digamos, esa suba de la tasa de interés pescó a todo el mundo endeudado, bajó el nivel de actividad económica, y la caída del nivel de actividad de comercio es consecuencia de una caída

renta, de los ingresos corrientes de impositivo, ¿no? Así que yo diría que obviamente no me gusta la situación, preferiría otra mejor, donde hubiera que cómo mantener mejor a las universidades, a las provincias, al transporte, ¿no? Que por supuesto todo el mundo sabe que esos subsidios al transporte van básicamente al AMBA, no van a Córdoba ni a Santa Fe, van básicamente al área metropolitana de Buenos Aires. O sea, me gustaría que fuera totalmente distinto. Es feo, pero lo manejan como para que no parezca tan feo. Y en realidad consigue

por supuesto, todo el mundo sabe, es que esos subsidios al transporte son van básicamente al AMBA, no van a Córdoba ni a Santa Fe, van básicamente al área metropolitana de Buenos Aires. O sea, me gustaría que fuera totalmente distinto. Es feo, pero lo manejan como para que no parezca tan feo. Y en realidad consiguen algunos resultados que son razonablemente buenos, como los que acabamos de exponer. O sea, una mejora real en el superávit primario, está bien, porque han dibujado el número del Fondo de Garantía de Sustentabilidad, y una caída del resultado financiero que no refleja plenamente la suba de la tasa en dólares, ¿no? Y menos aún la suba de la tasa que hubo por lo menos hasta el mes de febrero, que fue cuando comenzaron a bajarla a la tasa en pesos. Pero, digamos, debemos reconocer que basándose en el principio de devengado, o sea, y sin aplicar tanto la contabilidad creativa, el resultado, pues con no ser muy lindo, sigue las pautas de lo que venía haciendo el gobierno desde su inicio, desde el primer día, que es mantener un superávit primario y un superávit financiero, por los medios que fuera posible conseguirlo. El mes de abril fue un poquitito mejor que marzo, ya está claro de que ha mejorado algo la construcción, según Fiel ha mejorado un poco la industria, está entrando la cosecha gruesa, las tasas de interés han bajado, algunos balances bancarios reflejan que la morosidad estaría bajando, y se supone de que, pese a todo el ruido que hay en las calles, se supone que las finanzas públicas de mayo van a ser mejores que las de abril, en el sentido que estoy diciendo, ¿no? O sea, contando bien lo devengado, lo que hay que pagar sí o sí, y teniendo en cuenta que el gobierno ha resistido ir hacia los mercados internacionales a buscar financiamiento más barato que el que consigue en Argentina. Ahora bien, ¿eso qué quiere decir? ¿Que vamos en coche, no hay ningún problema? No. Tienen que cuidarse como de hacerse pis en la cama, porque lo que se les viene a partir del segundo semestre es un muro de deuda que va a vencer, desde una gran cantidad de vencimientos que va hasta el fin del gobierno de Milei, y por supuesto tienen que hacerle frente de alguna manera, ¿no? En ese sentido, como esto que acabo de decir, que acabo de contar, es lo que justifica las recalificaciones que han tenido de parte de Fitch y de otras calificadoras internacionales que mejoraron el perfil de deuda de la Argentina, gracias a que no son grandes recalificaciones, porque seguimos estando no somos ni siquiera un país emergente desde el punto de vista del endeudamiento, y porque tenemos un riesgo país de 523 puntos, pero desde el punto de vista de qué mira una calificadora, independientemente de la situación política, que como todo el mundo sabe se ha puesto bastante gris, se ha oscurecido notablemente en los últimos meses, independientemente de eso, al mirar una calificadora estos números que acabo de mencionar, dice, bueno, por lo menos son coherentes en lo fiscal, no están entregando el objetivo de tener un superávit fiscal. Y si lo van a entregar, cuando ya no tengan más remedio que volver al endeudamiento como mecanismo. Y si no, buscarán financiamiento más barato a nivel internacional, si es que todavía están a tiempo de conseguirlo y todavía ha mejorado la situación internacional, que permitió una baja de tasas, y eso asegura el perfil financiero de la deuda futura darle una solución un poco mejor que la que seguramente vamos a tener, que va a ser caminar, como ya otras veces lo hemos mencionado, va a ser caminar en la cornisa de ahora hasta que sepamos el resultado electoral de Estados Unidos. Acordémonos que el único prestamista de última instancia que tiene la Argentina es la Secretaría del Tesoro de los Estados Unidos, tal como se demostró en septiembre-octubre del año

Estado, y también va a mejorar la situación por el ingreso de la cosecha, todo eso que sabemos. Pero eso dura poco. Supongamos que el año próximo no tengamos una buena cosecha, bueno, nos vamos a ver en figurillas, porque todavía la energía y la minería no están preparadas para reemplazar al agro como gran proveedor de divisas. Y como ya explicamos en un programa anterior, la demanda de divisas del año que viene, la demanda de dólares, billetes, tanto por parte del público, que seguramente va a querer dolarizar por las elecciones, como por parte de la deuda que tiene contraída, tanto los privados con obligaciones negociables como el Tesoro con bonos, van a dar como resultado el año que viene una necesidad de financiamiento que va a ser bastante, bastante compleja. Y que es la que está subyacente en esta idea de ir pasito a paso a ver si se puede conseguir de alguna manera volver a los mercados internacionales de capital para conseguir financiamiento más barato. Ya hay muchos que dicen que el gobierno inevitablemente va a tener que caer en ir a los mercados internacionales y correr el riesgo de que les salga mal o regular su primer intento. Por supuesto que todo eso puede pasar si el gobierno mantiene siempre esta disciplina fiscal, que es la que acabo de describir en esta columna.

Hola. ¿Me escuchan?

0: Jorge, ¿me escuchás?
1: Sí, perfectamente. Ahora sí.
0: Ah, bueno. Te había preguntado y se cortó. ¿Para cuándo Donald?
1: Ah, o sea, la primera parte de la primera pregunta se escuchó toda. Ah, bueno, me alegro mucho.
0: Sí.
1: Bueno. Vamos con Donald.
0: Dale.
1: La Agencia Internacional de la Energía dice se están por agotar las reservas de petróleo, se están agotando a ritmo récord, ¿no? Acuérdense ustedes que habían liberado 400 millones de barriles cuando empezó el conflicto y aquí aumentó el bombeo de petróleo de Estados Unidos, en Brasil, en Canadá, en Venezuela, en Argentina. Pero en el mes de marzo se consumieron 120 millones de barriles de la reserva, contra un consumo mensual de 3.000 millones de barriles. 120 es el 4% de ese consumo mundial, de ese consumo total, que se usaron las reservas, ¿no? En abril se usaron 117 millones de barriles, o sea, entre los dos meses prácticamente se consumió más de la mitad de la reserva de petróleo del mundo. Y que, bueno, se espera un incremento en la demanda en el verano en el hemisferio norte por el turismo, los vuelos, la aviación y demás. Así que hoy está reunida el Consejo de Energía de la Unión Europea, porque no saben qué hacer con su vida, pobres, porque se le ha interrumpido la provisión de gas de Qatar. La planta de gas de Qatar está prácticamente destruida, que es el principal exportador mundial de gas licuado de petróleo, y los Estados Unidos le ha dicho a la Unión Europea que ellos no pueden mandarle más en este momento porque están completamente desbordados. La Unión Europea ya lleva gastado en energía 35 mil millones de dólares más por el aumento del precio de la energía en general, y ese es el panorama. De hecho se han suspendido montones de vuelos, ¿no? Porque el queroseno que se usa para la aviación es uno de los combustibles más caros que hay y más difíciles de producir y de refinar. Así que la verdad es que la situación es bastante, bastante compleja. A todo esto, le parece mentira, pero hay por la inteligencia artificial hay boom de la bolsa en Estados Unidos, con récord del Standard & Poor's, que es el índice y el récord histórico del Nasdaq. Pero al mismo tiempo Estados Unidos ya tiene una inflación mayorista del 6% anual, que se parece a lo que fue más o menos la época de la crisis de la crisis Biden. Y una inflación minorista del 3,8% que no incluye ni alimentos ni energía. Y eso hace que la expectativa del mercado sea que haya mucho, que ese boom de la inteligencia artificial esté muy poco sustentado y que finalmente terminen siendo todas las empresas de inteligencia artificial dependientes del Estado norteamericano, que funcione como prestamista de última instancia, con lo cual no hay ninguna perspectiva de que baje la tasa corta de interés, y la tasa larga a 30 años ya supera el 5,02%, un nivel que los mercados consideran extremadamente complejo. O sea, los números a Trump le están dando muy complicados. El galón de gasolina está costando entre 4 y 4,5 dólares, en la Argentina cuesta 5,7, así que nosotros todavía pagamos el galón de gasolina más caro que los yanquis, pero para ellos pagar el galón de gasolina 4 es prácticamente un crimen, porque es una sociedad que no tiene transporte público, así que pega directamente en el nivel de vida, en el bolsillo de los americanos. Entonces esa es la situación que uno puede describir claramente, ¿no? El Brent a 105 dólares, el WTI a 101 dólares, había llegado el Brent a 120, y con un galón de gasolina carísimo, una caída de la popularidad de Trump del 30 puntos, apenas un 30 puntos de apoyo. Hoy se nombró el presidente de la Reserva Federal y no hay ninguna expectativa de que baje la tasa, y que lo cual garantiza que las elecciones norteamericanas van a ser un trauma para Donald, que ha tomado su última iniciativa bélica fue la famosa Operación Libertad, que la anunció un día y la anuló al día siguiente con Irán, ¿no? Dice ahora que no las propuestas de Irán no se pueden ni siquiera escuchar, pero lo mismo se va a reunir con Xi Jinping. Hoy a las 22 horas de Argentina es la primera reunión, o sea, mañana para China son las 10 de la mañana del jueves, y se van a reunir con Xi Jinping. ¿Se va Trump solo? No va solo, va con Apple, Tim Cook, va con Elon Musk de Tesla, va con Sam Altman de OpenAI, va con Hank de Nvidia, va con la gente de Boeing, ¿no? Porque van a hacer negocios y van a negociar con China, que China lo ayude a resolver de una buena vez por todas el problema de la guerra con Irán, donde se metieron sin saber demasiado bien cómo ni por qué, y ahora no saben cómo salir. Y obviamente que China y Rusia no van a hacer ningún gesto así espectacular en contra de Irán, porque siempre lo han apoyado, por supuesto que veladamente, pero lo han apoyado. Tecnologías de Irán son básicamente tecnologías de Rusia y en algunos casos de China, que es para la parte bélica. O sea, después del fracaso de la Operación Libertad, que Hormuz no va ni para atrás ni para adelante, y que ahora la tercera naviera mundial, GMA, una empresa francesa, fue atacada en el estrecho de Hormuz por los iraníes. Bueno, Trump va a tratar de que los chinos lo ayuden también. No solamente va a tratar de resolver los problemas comerciales, ¿no? La guerra de los chips, todo el mundo va con esa compañía de empresarios, porque la mayor parte de ellos tiene plata puesta en China y fabricaban en China. Apple, los iPhones se fabricaron durante mucho tiempo en China y partes de los iPhones se fabrican en China. O sea, está tratando de arreglar el problema comercial y tratando de que los chinos y los rusos lo ayuden de alguna manera a arreglar el problema del estrecho de Hormuz, que no saben cómo salir. Por supuesto que al mismo tiempo, y como siempre, como nosotros ya lo dijimos en esta columna montones de veces, no va a ser tan fácil que Trump pueda salir claramente del conflicto de Irán, porque todo el mundo sabe que Israel y Irán son enemigos inconciliables, y que mientras Trump hacía la Operación Libertad o la tregua, Israel sigue bombardeando el sur del Líbano, donde está Hezbollah, y eso no lo va a cambiar. Eso va a ser muy difícil que lo logre cambiar. Entonces los chinos lo van a esperar diciéndonos: China es una sola, e incluye Taiwán. Así que ustedes tienen que, si quieren que nosotros los ayudemos, tienen que ceder en su apoyo norteamericano a Taiwán y hacer que los países occidentales no lo reconozcan a Taiwán, y que directamente Taiwán pase a ser parte de una sola China, como le llaman ellos. Bueno, el panorama es mucho más complicado que esto, no tengo tiempo para describirlo a todo, pero ya contábamos recién que Qatar ya no tiene capacidad de exportar gas y licuado de petróleo, Emiratos Árabes Unidos se ha ido de la OPEP, ¿no? La OPEP promete que va a producir más petróleo, pero en realidad el petróleo que la producción que está bombeando más, los países que están bombeando más son Estados Unidos, Brasil, Canadá, Venezuela y Argentina. No hay ninguno de la OPEP que esté bombeando, porque está todo con un lío bárbaro, o han sido bombardeados, tienen problemas y además, y en el caso de que saquen el petróleo, no tienen dónde ponerlo y no tienen cómo sacarlo porque el estrecho está cerrado. O sea, hay una cuestión comercial de por medio, que está, hay una insistencia de la inteligencia artificial y del sector tecnológico americano que Donald arregle con los chinos porque tienen los intereses económicos metidos ahí. Al mismo tiempo Europa está desesperada porque no consigue gas de ninguna parte, ¿no? Y obviamente los chinos dicen, bueno, nosotros te podríamos llegar a ayudar, quizás, si se puede, pero vos tenés que conseguir que Israel no bombardee más al Líbano, ni a Hezbollah, digamos, porque Hezbollah es de Irán, y si, al ser de Irán, nosotros apoyamos a Irán, y bueno, es muy complicada la situación, ¿no? O sea, como se verá, el triángulo no al cuete, ya llevamos 2 meses y medio y no podemos encontrar no le pueden encontrar la vuelta. ¿Qué puede llegar a pasar?
0: Bueno, Jorge...
1: Bueno, yo... Es probable que... ¿Perdón?
0: Sí, no, te escucho.
1: Bueno, es probable lo más probable que puede llegar a pasar es que consigan acuerdos comerciales para resolver el tema de la inteligencia artificial, el tema de la venta de chips, el tema del comercio de chips, el tema de las tierras raras, que sobre el cual China tiene monopolio o casi monopolio.

0: monopolio y que incluye algunos minerales de uso bélico, de uso militar, es probable que haya alguna clase de acuerdo, pero va a ser muy difícil que de ahí salga la solución a todo el otro, a todos los otros problemas de el tema del enriquecimiento de uranio. Obviamente ese va a ser más difícil de resolver que recurrir en chancleta, y el tema del estrecho de Hormuz, que como todo el mundo sabe y ya se vio en estos dos meses y medio, es la piedra de toque que hace que Irán en este momento esté en una posición de fuerza extremadamente grande, que no es una posición de fuerza nominal, sino que han atacado incluso a un barco francés de GMA, la tercera empresa naviera del mundo, sin ninguna clase de problema, porque se metió cerca del estrecho de Hormuz. O sea, está extremadamente difícil. Vamos a ver qué sale esta reunión. Van a ser tres días, y evidentemente yo supongo que la participación de todos estos empresarios que acabo de nombrar, de Cook, de Musk, de Allman, de Hang, de la gente de Boeing, van a hacer todo lo posible porque la Argentina, porque bueno, Estados Unidos y China se entiendan, se dividan las producciones, no compitan salvajemente, pero que además se consiga que China que lo persuada a Irán de que abra el estrecho de Hormuz y que interrumpa su programa nuclear. Cosa que va a ser muy difícil, porque como venimos diciendo, es difícil que Irán interrumpa su programa nuclear mientras Israel bombardee a Hezbollah. O sea que está muy, muy, muy atado a eso. Pero si fueron los empresarios, supongo yo que hay pequeñas luces de optimismo, ¿no? Habrán hablado para ver si se puede encontrar alguna otra mediación que no sea la de Pakistán, que evidentemente ha fracasado. Pakistán es básicamente China, así que esa es la situación, ¿no? Una semana extremadamente difícil que hay que resolver todos estos problemas, porque se pasa el tiempo, se agotan las reservas de petróleo, prácticamente hay falta de provisión de gas a Europa, y el que tiene gas licuado de petróleo tiene la sartén por el mango, lo cobra el precio que quiere. Así que la situación de la economía mundial se va a poner negra si no hay ningún avance, ningún atisbo de avance esta semana. Insisto, estamos al borde del agotamiento de las reservas petroleras, que se está agotando, como dijo la Agencia Internacional de Energía, a un ritmo récord. O sea, momento crucial, no solamente porque el Brent vale $105 y la tasa larga de Estados Unidos está en el 5%, sino también porque evidentemente no hay avances ni para atrás ni para adelante, y Trump no sabe cómo salir del conflicto en que se metió.
1: Jorge, como siempre, muchísimas gracias por acompañarnos y nos vemos la semana que viene, si Dios quiere.
0: Un abrazo, que anden bien. Hasta luego. Saludos.
1: Un abrazo. Fue el licenciado Jorge Ingaramo, economista. Cuando volvamos después de la pausa va a estar con nosotros entonces la periodista bonaerense Adriana Valo.
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3: Estamos con la periodista bonaerense Adriana Valor.
1: Adriana, ¿cómo te va? Buenas noches.
4: Ignacio, muy buenas noches. Un abrazo para vos, un caluroso saludo a toda la audiencia. Que acá, preocupada con lo que escucho de Ingaramo, realmente cosas para analizar y bueno, ponernos un poquito a escuchar a ver qué pasa con todo esto, ¿no?
1: Que es a nivel mundial. Sí, aparte Jorge tiene muy buena información, ¿no?
4: Sí, justamente por eso lo escuchaba, bueno, cotejaba también con cosas que uno va leyendo en diferentes medios y realmente es preocupante la situación, para todos, ¿no? Pero bueno,
1: Adriana,
4: habrá que poner energía para salir.
1: Te iba a preguntar, ¿con qué seguimos, Adriana?
4: Bueno, seguimos con Palermo, para ver si redondeamos, no sé si hoy o la semana que viene, pero vamos a caminar un poquito por este barrio de Palermo, que les había comentado un poquito de su historia, que tenía que ver allá en sus comienzos con esas tierras dadas a justamente un señor Palermo en el año 1536 aproximadamente, cuando Garay vino en uno de los viajes a fundar o refundar Buenos Aires. Así que después esas tierras pasaron a Rosas, que hizo un caserón para la época, el más caro y el más importante de esa época, que le dio realmente un auge a todo el barrio de Palermo, que eran zonas inundables, y él hizo realmente en todas las hectáreas, que eran unas 540 hectáreas las que él había terminado adquiriendo, uno de los barrios de mayor progreso y más bonitos de la ciudad hasta ese momento. Palermo es tan grande, habíamos dicho también que es el barrio más extenso de la ciudad de Buenos Aires, por lo tanto se divide en subbarrios. Dentro de estos subbarrios que podemos mencionar, tenemos Palermo Morris, que no se lo conoce tanto, pero es un sector de Palermo que fue nombrado así porque William Morris, inglés, recordarán ustedes, pedagogo, pastor anglicano.

que fundó muchas escuelas e institutos evangélicos en esa zona, realmente tenía mucha actividad, por lo tanto, se lo conoce como Palermo Morris. Nace aproximadamente a principios del año 1900 y podemos situarlo entre las calles Güemes, Oro, Soler y Armenia. También ahí podemos encontrar la plazoleta William Morris y la biblioteca popular William Morris. Podemos hablar en la zona de Palermo de las Cañitas, muchos de ustedes habrán escuchado mencionar muchísimas veces las Cañitas. Las Cañitas es una zona muy exclusiva que lo podemos encontrar sobre la avenida Luis María Campos, y para situarlo, digamos, exactamente como en un mapa, podemos decir que se encuentra entre las avenidas Luis María Campos, Matienzo, Avenida del Libertador y Dorrego. Es una zona muy exclusiva donde normalmente lo que más encontramos son restaurantes, y muchos de ellos con lo que hoy se menciona como cocina de autor. Podemos hablar también de Palermo Pacífico. Ustedes recordarán que yo hablé en la semana pasada de Pacífico. Pacífico es una estación, está el subte, que es el subte que hoy nos lleva hacia Saavedra, por ya ahí, por lo que es Avenida de Cabildo, y para el lado del centro, digamos, este subte que llega a Plaza de Mayo, va por Avenida Santa Fe, bueno, después cruza Córdoba y termina ahí en lo que es Catedral. Podemos hablar también del Palermo Botánico, que es toda la zona del Jardín Botánico, que es una de las zonas realmente más bonitas de Palermo. También les había comentado que habíamos hablado del Jardín Botánico cuando hablamos de Carlos Taís, este hombre que al cual le debemos tantos espacios verdes en la ciudad de Buenos Aires y, reitero, también en varias provincias. Podemos hablar de Barrio Polo. El Barrio Polo está en las inmediaciones de los Campos de Polo, y estos Campos de Polo, o el Campo de Polo, al cual muchas veces nos referimos no solamente por los partidos de polo, sino por los recitales, está frente nada más ni nada menos que al Hipódromo de Palermo, uno de los más bellos realmente del mundo. Ya en algún momento vamos a hablar del Hipódromo de Palermo, porque tiene una historia muy, muy linda que podemos extraerlo de lo que es Palermo para hablar propiamente del hipódromo. También tenemos Palermo Boulevard, que es conocido como Palermo del Centro. Esto está alrededor de Avenida Juan B. Justo. Avenida Juan B. Justo, que es esta avenida que corre sobre el arroyo Maldonado y a la cual voy a hacer luego mención para contar un poquito de la historia de esta avenida Juan B. Justo y el arroyo Maldonado. Palermo Chico, que también es llamado Barrio Parque, que está al este de Avenida del Libertador, por ahí, para que se sitúen quienes no conocen la ciudad de Buenos Aires, por donde se encuentra la antigua ATC, lo que es hoy nuevamente Canal 7, toda esa zona es la zona de Barrio Parque, donde también podemos encontrar no solamente de las casas más caras de la zona, sino también varias embajadas. Palermo Hollywood es un lugar relativamente nuevo dentro de lo que es Palermo Hollywood. Hoy se relaciona mucho con productoras televisivas y algún canal de televisión. Le han dado realmente un auge muy importante a este lugar. Es otra de las zonas donde se han abierto bares, restaurantes y boliches. Generalmente es frecuentada por gente del medio televisivo y cinematográfico, y también tiene gran afluencia de turística, ¿no? Normalmente extranjeros. También esa zona se la conoce como Palermo Bagdad, ¿sí? Podemos hablar de Palermo Soho, que es una de las
zonas de lo que es Palermo Viejo, que está al sur de la avenida Juan B. Justo, y donde está Plaza Serrano. Creo que yo también la semana pasada les hablaba de Plaza Serrano, que oficialmente se la conoce como Plazoleta Cortázar, y también dentro de la zona tenemos Plaza Armenia. Este Palermo Soho se puso hace unos años muy en boga, fue una de las zonas de Palermo, junto con las Cañitas, que tuvieron como una explosión en la zona, porque eran zonas como bastante dormidas de lo que era Palermo, ¿no? Esa parte vieja de Palermo, la parte donde podíamos encontrar esas casonas de la época, esas casonas que se habían hecho por allá a principios del año del año 1900, a principios del siglo, y generalmente era una zona habitada por sicilianos, y podíamos encontrar casas bajas y no más de planta baja y primer piso. Era una zona también donde no se permitía en un momento dado edificaciones muy altas, por eso había quedado como una cosa bastante chata. Y por eso tuvo este resurgimiento. Tenemos una parte también llamada Palermo Nuevo, que es como conocido como Palermo Nuevo o Nuevo Palermo, que está entre la Avenida Santa Fe, Avenida Sarmiento y Avenida Libertador. Esto, para que ustedes se den una idea, está bastante cercano a lo que es Plaza Italia. Luego hay otra zona muy coqueta que se la llama Palermo Glam, que se encuentra entre Avenida Santa Fe y Coronel Díaz. Hace unos años atrás era una zona de casas muy bonitas, de casas de departamentos, y una zona donde también circulaba gente de gran poder adquisitivo y muchísimos negocios. Era una de las zonas para comprar en la Avenida Santa Fe realmente preciosas. También hace unos años, dentro de lo que llamamos Palermo Glam, encontramos este shopping llamado Alto Palermo, que esta zona de Palermo Glam podemos decir que la encontramos entre Salguero y Avenida Las Heras, y para el otro lado hasta casi Avenida Pueyrredón. Palermo Viejo, como les decía, entre Avenida Córdoba y Santa Fe. Palermo Vivo, que está delimitado por Avenida Libertador y Casares, y va bordeando lo que es el ferrocarril San Martín. Plaza Italia, como les decía. Hay otra zona llamada también San Benito o Quinta José Hernández, que está más situado hacia el lado de Belgrano, que es entre Luis María Campos, Cabildo, para el lado de la calle Zavala, y es uno de los más exclusivos sectores de la ciudad en la actualidad, como podríamos decir a nivel vivienda, lo que podemos llamar barrio parque. Solo que en esta zona no encontramos, digamos, no encontramos casas, esos palacetes que sí encontramos en barrio parque, pero sí tenemos edificios realmente muy caros, y estos nuevos que llaman ahora con amenities y demás. Hay una parte donde hay edificaciones nuevas, que son estos edificios que yo les digo ahora, donde solía haber casas bajas y realmente se vendieron para hacer estos monstruos que hacen ahora con piletas de natación y todos esos chiches que están tan en boga. Hay otra zona llamada también Villa Alvear, que está entre la Avenida Santa Fe, Córdoba y Escalabrini Ortiz, y nuevamente Juan B. Justo. Y después hay una zona que está más cercana a lo que es el barrio de Almagro, que está delimitada por la calle Lavalle, esta calle Lavalle que nace allá en el Bajo, en el río, digamos, para que ustedes se sitúen más o menos a la altura de Puerto Madero, y va prácticamente de la mano con Avenida Córdoba.
Avenida Medrano y Mario Bravo, que también es

0: otra zona donde tenemos muchos emprendimientos, sobre todo gastronómicos.
1: Adriana,
0: les decía también,
1: Adriana,
0: sí, decime, Ignacio, decime.
1: No, si a vos te parece, Adriana, ¿podemos continuar la semana que viene con lo que queda de Palermo?
0: Sí, continuamos la semana que viene. Les quiero contar esto del Arroyo Maldonado porque realmente es parte de la historia que no solamente habla de Palermo, sino atraviesa varios barrios y es muy importante para la ciudad de Buenos Aires. Y bueno, museos y cosas que me gustaría comentarles para visitar en Palermo también. Así que seguimos la semana próxima, Ignacio.
1: Dale, dale, Adriana, dale. Gracias por acompañarnos, como te digo siempre, Adriana, y nos vemos con vos la semana que viene, si Dios quiere.
0: Así será, Dios mediante, un abrazo para vos, un saludo para toda la audiencia. Seguimos aquí en De Potrero en Potrero por FM Ranquel, desde Buchardo, Córdoba, Argentina y para el mundo. Hasta el miércoles.
1: Hasta el miércoles. Bueno, fue la periodista bonaerense Adriana Valor. Cuando volvamos después de la pausa va a estar con nosotros el dirigente Juan Pablo Carnatz.
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4: Con el...
1: Amigos, estamos en comunicación con Juan Pablo Carnatz, el productor de Santiago del Estero y es dirigente de Confederaciones Rurales Argentinas. Pablo, buenas noches, ¿cómo te va?
4: ¿Cómo le va, Ignacio? ¿Cómo está usted? ¿Resolvió todos sus problemas tecnológicos?
1: Y me parece que sí, vamos a ver qué pasa.
4: Me alegro.

0: mucho.
1: Escúchame una cosa, estuviste en Conagro, la jornada de crack es anual, que se hizo esta semana. Hubo políticos, empresarios, economistas, estuvo Sturzenegger, de paso Cañazo. Pero me gustaría que siempre en el breve tiempo que uno tiene, que vos me hicieras un análisis de lo bueno que quedó de Conagro.
0: Bueno, a ver, Conagro fue muy potente, porque yo te diría que estuvo, digamos, los funcionarios todos, el ministro del Interior, Santilli, Patricia Bullrich, este senador, obviamente, que están todos en el candelero hoy, ¿no es cierto? Hoy está agitado el día político, ¿no? ¿Qué hizo uno? ¿Quién estuvo con quién? O sea que desde el punto de vista de los funcionarios, creo que importante, estuvo el secretario de Agricultura, fueron todos. ¿Eso qué significa? Que CRA es respetada, que CRA es considerada. O sea, el hecho que los funcionarios de alto nivel, digamos, ¿no es cierto?, de nuestra área y no de nuestra área, vayan a una Conagro, es totalmente, es importante, ¿no es cierto? O sea, significa que te consideran y bueno, y eso creo que tiene un significado muy importante para una institución como la nuestra, la cual queremos demasiado. Entonces, desde ese punto de vista, obviamente, creo que fue muy importante. Más allá de lo dicho, ¿no es cierto? Todos sabemos que la posición que tiene sobre todo el ministro Sturzenegger con un montón de cosas, y bueno, él repasó un poco ya lo que había dicho en CRA, así que, bueno, ley de semillas, todo lo que se han hecho, todo lo que se ha hecho en desregulación. Muy buen auditorio, el salón lleno en la Bolsa de Cereales, periodismo, productores, dirigentes, estuvo todo el que tenía que estar, en definitiva. La gente no falló, sino que acompañó, y esto es muy importante. Y obviamente uno ahí se cruza con mucha gente, semilleros, gente que a veces uno no ve siempre, digamos, ¿no? Y después yo te diría que tuvo momentos pico, sobre todo en los paneles. El panel económico, conducido por Ernesto Connor, fue un panel realmente que uno se quedaba pegado a la silla, ¿no es cierto? Con Rapetti y Martín, el economista, no Martín Rapetti, el nuestro, digamos, Spotorno, ¿no es cierto? Y Nacho Ortelli. Nacho Ortelli, digamos, desde el punto de vista más del análisis político, y nosotros desde el punto de vista del análisis económico. O sea que ahí realmente, interesante, porque están expresando dudas de cómo esto cierra, ¿no es cierto? No está todo tan bien como, con prudencia, pero no está todo tan bien como quiere mostrar el gobierno. Entonces son miradas que realmente, hacen bien para que el productor analice la situación real en la cual está y vaya moviéndose en consecuencia, ¿no? Para mí ese fue uno de los paneles que yo realmente rescato. Y sobre rescatar, yo creo que en esta jornada son muy importantes, digamos, esta metodología del... esta forma del panel, con un moderador, un par de sillones y, bueno, manejándose en esa línea. Después estuvo muy interesante Cristiano Ratazzi. Para mí, algunos quizás no le interesó tanto, pero aparte de su visión de empresaria de hoy, creo que fue muy importante interesante como contó su vida también, ¿no? Su vida empresarial, me refiero, ¿no? Y cómo sigue haciendo cosas con la edad que tiene y podría no hacer nada porque tiene suficiente resto, diría el paisano, para hacer lo que quiera, pero bueno, sigue emprendiendo, es un emprendedor evidentemente calificado. Y yo te, a ver, ¿qué te diría como otra cosa? me pareció excepcional, excepcional, lo de la presentación de Jorge Jacobi. Bueno, los que conocimos al padre sabemos muy bien quién es. El padre era un personaje tan agradable de conversar y con tanta información. Y Jorge Jacobi hoy trazó un panorama. A ver, primero lo hace como un stand-up, ¿no es cierto? Con sus micrófonos y audio, como si fuera Mick Jagger, rockstar, paseándose por el escenario y por el público. Con la gran pantalla atrás, la tecnología siempre ayuda, y bueno, realmente potente la presentación en el análisis de lo que tenés hoy en la política, ¿no? Hoy, digamos, todos estamos viendo cómo crecen algunas figuras que uno no se imaginaba, ¿no es cierto? Como la señora esta Bergman de izquierda, que está sumando un puntaje importante. Hoy, en las encuestas, evidentemente, el gobierno ha bajado algunos puntos, con lo cual, digamos, el futuro es incierto y depende de cómo se vaya moviendo desde el punto de vista político el gobierno. Lo que pasa es que la política en Argentina está atada, o sea, la economía y la política están atadas. Y obviamente el tema del bolsillo en la gente está afectando la imagen del gobierno. Entonces, eso marca una situación que por ahí hay que tener, no por ahí, que hay que tener muy en cuenta. Porque, digamos, el campo no es el peor de las situaciones, sino que está en un lugar, como decía Jacobi, que bueno, mejor que el ciudadano de a pie. El ciudadano de a pie tiene más problemas. Hay otros sectores que están muy bien, que están pujantes, como todo lo que tiene que ver energía, petróleo, en bancos más o menos, pero digamos todo eso lo que puede ser de economía del conocimiento, pero ahí es como que hay dos Argentinas y hay que tener en cuenta que esa Argentina que crece, que también tiene que ver el campo, no es la Argentina que está en el conurbano. Entonces, la Argentina que está en el conurbano no es esa. Y eso es un tema, porque ahí es donde está. Yo siempre digo, uno no puede estar... esto es todo relativo. Pero, digamos, el campo en general, por ejemplo, puede estar más bien del lado de los que le va mejor relativamente, hago hincapié en eso, que los otros. Entonces, ¿qué significa eso? Significa que estamos más, yo lo decía así en una entrevista, no puede haber ningún sector en Walt Disney y otro con muchos problemas económicos, porque eso no es sustentable en el tiempo y económicamente se complica. Y en algún momento hay que pagar las cuentas, y las cuentas se pagan en política con votos, ¿no es cierto? Apoyo de la gente, encuestas, etcétera, etcétera. Entonces, yo creo que ahí es donde fue muy interesante lo que planteó, lo que nos contó, mejor dicho, porque es un análisis, es un encuestador serio, digamos, ¿no? Y aparte, digamos, con conocimientos de psicología, ¿no es cierto? Yo creo que debe haber leído Freud desde el primero hasta el último tomo, ¿no? Porque, digamos, es claro que tenemos figuras especiales, ¿no es cierto? O sea, el presidente para abajo, pero me refiero que pasan situaciones que no son las típicas en la historia política, digamos. Entonces yo creo que eso fue prácticamente un cierre, para mí, enriquecedor. Creo que puso a todo el auditorio en situación de lo que estaba pasando hoy en el país. Eso creo que vale mucho. Y es un insumo realmente importante, porque si el productor... A ver, yo que estuve percibiendo y que estoy viajando mucho, Todos se preguntan a veces por qué no hay tantas inversiones, por qué algunas cosas no cambian. Bueno, acá, un poco después de escucharlo a Jacobe, uno confirma alguna teoría que uno también tiene. Y hablamos con vos muchas veces, que tiene que ver con la institucionalidad y si el modelo sigue. O sea, si el modelo tiene continuidad, yo voy a invertir en la Argentina, en el sector que yo esté, qué sé yo. Ahora, si el modelo no sabemos cuál viene, o si puede haber cambios, wait and see, como dicen los gringos, ¿no es cierto? O sea, miro, espero y veo a ver qué pasa. Digo, es un tema, entonces

0: puede haber cambios, bueno, wait and see, como dicen los gringos, ¿no es cierto? O sea, miro, espero y veo a ver qué pasa. Digo, es un tema. Entonces, esto creo que lo puso muy bien en blanco y negro. Una es una síntesis mía, por supuesto, ¿no es cierto? Pero el que leyó bien lo que dijo Jorge Jacobé, yo creo que tiene que pensar así esto que te estoy comentando, ¿no? Así que en definitiva yo creo que una jornada agroexitosa, siempre hay un alto y bajo, siempre hay algún panel que está un poco más flojito que el otro, que hay menos energía en la participación, pero el salón estuvo a pleno todo el día, terminamos creo que a las 7 de la tarde, una cosa así, habíamos empezado a las 8:30, así que puntualmente, así que realmente creo que puso a Jonagro en todos los medios, esto está claro, porque bueno, cada medio repicó lo que más le gustó de los funcionarios, aprovechó de las internas que hay, ¿no es cierto? Entonces bueno, es en definitiva lo que uno busca, porque digamos cuando no hay a la prensa, cuando no hay algún problema, alguna historia, la prensa se aburre, ¿no es cierto? Y esto, si uno mira la repercusión en los diferentes medios, que tomaron todo lo que más, el que más le gustó algo, evidentemente fue una buena Jonagro y un éxito para nosotros.
1: Bueno, Pablo, sí, de acuerdo, como decís, apareció, me llamó la atención en muchos medios, en el interior también. Realmente fue una jornada espectacular. Pablo, como siempre, muchísimas gracias por acompañarnos y nos volvemos a encontrar con vos la semana que viene, si os quieren.
0: Encantadísimo, un gusto, a mí me encanta siempre charlar con vos. Muy amable, gracias.
1: Saludos a la audiencia. Hasta luego, Pablo, abrazo. Bueno, fue Juan Pablo Carnas, dirigente de CRA. Vamos a la pausa y cuando volvamos va a estar con nosotros el ingeniero Gonzalo Marco.
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2: Estamos con el ingeniero Gonzalo Marco, productor, asesor y dirigente de la Sociedad Rural de San Justo.

0: ¿Qué haces, Gonzalo? ¿Cómo te va? Buenas noches.
1: ¿Cómo andas, Nacho? Un gusto saludarte. Bien, acá andamos, con lindo clima, meta trilla, no para esto. La verdad que se van sacando los lotes de una manera impresionante, como va rápido la trilla, ¿no? Asusta, ¿viste? Capaz que en 7, 10 días ya no queda más nada, ¿no? Así que bueno.
0: Es cierto, escúchame, podemos hablar, para mí es el cultivo estrella, ¿no? No sé para vos, pero para mí
1: Sí.
0: sí. ¿Podemos hablar de la
1: Sí.
0: carinata?
1: Mirá, Nacho, sí, habíamos dicho la semana pasada, te decía, te contaba una sorpresa para nosotros que la verdad que tuvimos que dar, lamentablemente, ¿no? De baja más de, por nuestro negocio desde hace 6 años, viene en crecimiento con el cultivo, ¿no? Y bueno, este año ya habíamos inscripto más de 11.000 hectáreas. Imagínate, solamente un solo comercio dentro de la República Argentina, dijimos, estos se viene en serio, ¿no? Se viene, la verdad que está teniendo un crecimiento más que exponencial y bueno, tuvimos lamentablemente el comunicado en el medio diríamos, previo a la siembra, ¿no? Del cultivo, decir que no había más semilla y no había más y no había más y tuvimos que dar de baja prácticamente más de 1.100 hectáreas nosotros, comunicándonos con otros colegas también que están vendiendo carinata, lo mismo, ¿no? Tuvieron que dar de baja bastantes lotes, así que, bueno, un sabor agridulce porque realmente nosotros esperábamos un crecimiento, pero no tan exponencial, ¿no es cierto? Tiene que ver con lo bajo que está el cultivo de trigo en cuanto a números, ¿no es cierto? Y bueno, esto ha generado un interés superlativo por la carinata. Y bueno, pasó lo que tuvo que pasar. Quedarnos sin semilla, acordate que son híbridas, no son variedades, diríamos, hay que hacer, tiene un tiempo de producción, inclusive se utilizaron semillas de hace 2 años que estaban muy bien de PG, no del año pasado, de la producción del año pasado, sino del anteaño. Y bueno, se puso en marcha. A nosotros nos llegaron semillas que iban a Uruguay y la dejaron para acá. Inclusive son bolsas de 16 kilos, no de 20. Tendrán otro sistema de colocar bolsas, ¿no es cierto? Ellos, pero bueno, gracias a Dios nos llegaron esas bolsas que gracias pudimos abastecer a todo lo que habíamos vendido, ¿no es cierto? Pero bueno, es un cultivo que está generando mucho impacto y los números están buenos y bueno, todos los años vamos mejorando en cuanto a capacidad de producción, forma de producción, etcétera. Y bueno, veremos qué pasa, ¿no es cierto?
0: Gonzalo, algunas notas que uno lee por ahí habla de la camelina comparándola con la carinata. ¿Vos qué me decís de eso?
1: Sí, camelina es otra especie, no tiene nada que ver con carinata, lo que sí es que el aceite que se utiliza va para el mismo destino, ¿no es cierto? Para la industria aeronáutica, por eso es tan también importante y se ha trascendido también, es más difícil de producirla para mi gusto, porque es mucho más corto, tiene un ciclo muy cortito. Y en ese momento tiene que estar muy bien de condiciones climatológicas para poder producirlas, ¿no? Es muy difícil, quizás por ahí, ¿cómo te podría decir? Que tengas todo el año perfecto para que se produzca bien, ¿no? Pero bueno, acá hay muchos lotes que se han hecho. El año pasado tuvieron lotes muy buenos y se estaba empezando a hacer, que creo que vale un poco menos que la carinata, no tengo bien el tema valores ahora, pero bueno, también es un cultivo que también va creciendo, ¿no es cierto? Pero es otro tipo de especie, nosotros no la hemos cultivado todavía, pero bueno, estamos ahí abiertos para poder probarla también.
0: ¿Se enteraron ya en el Ministerio de Economía? Digo Ministerio de Economía porque de ahí depende que no hay retenciones todavía.
1: Yo creo que sí, tienen que estar enterados, pero bueno. No te olvides que se va a hacer más de 100.000 hectáreas, ¿no? No es mucho en cuanto a cultivos alternativos, ¿no es cierto? Pero bueno, vivimos con esa virtud, ¿no? O con ese, con ese detalle, ¿no? Y te digo, aparte de habernos quedado sin semilla, nosotros estamos también metiéndole mucho ficha a la colza o a la canola, lo mismo, ¿no? Este año tiene un muy buen valor, hay que tener en cuenta eso, que la colza sí es muy parecida a la carinata, lo que sí, bueno, el aceite va para consumo humano, ¿no? Para biodiesel o biocombustibles, ¿no es cierto? Pero tiene un muy buen valor, eso tiene que ver mucho con el tema de los problemas que hay en el mundo, ¿no? De guerras, etcétera, que todos los aceites están, fíjate vos, girasol también, tiene muy buen valor. Por eso también le decimos a la gente que piense también en hacer algo de colza. Colza es un cultivo también que sirve para producción de aceite, ¿no es cierto? Y es muy parecido a la carinata, es prácticamente lo mismo. Por ahí vos cuando la ves en flor no sabes si es carinata o colza, ¿no? Para que te des una idea de lo parecida que son. Y hemos tenido muy buenas ventas este año en colza, y para nosotros es un cultivo, sí, que vuelve a estar en nuestra zona, porque en su momento estuvo, y bueno, lamentablemente por malos manejos en el país, es un cultivo que se perdió mucho, ¿no? Pero bueno, este año está levantando y esperemos que siga así, ¿no es cierto?
0: Bueno, yo te comprometo para la semana que viene que hablemos un poco más en extenso de colza, ¿te parece bien?
1: Sí, colza, para nosotros también es muy interesante, la verdad que podemos hablar un poquito, yo conozco un poco menos de eso, pero hemos hecho ya 2 años, venimos haciendo algo de colza, estamos haciendo para semillas, ¿no es cierto?, en variedad, para otro destino, o sea, para siembra, ¿no?, pero sí, podemos hablar y algo sabemos de eso, ¿eh?
0: Gonzalo, como siempre, muchísimas gracias por acompañarnos y nos volvemos a encontrar la semana que viene con vos, con la colza, si Dios quiere.
1: Bueno, Nacho, te mando un abrazo y esperemos que siga así el clima, bien, esperemos que tengamos un año bueno de trigo, ojalá así sea, y que un poco el país esté un poco más tranquilo. La verdad que estamos con muchos problemas, no en la producción, sino en todo lo que rodea, ¿no? La economía, la logística, tremendamente complicado, el tema camiones, puertos, etcétera. Este país tiene que crecer no solamente en producción, sino en otro tipo de cosas también. Tenemos que generar trabajo y, bueno, es lo que necesitamos. Te mando un abrazo y hablamos la semana que viene.
0: Abrazo grande. Bueno, fue el ingeniero Gonzalo Marco, ¿eh? Hablamos de carinata y algo de colza, y seguiremos con la colza la semana que viene. Vamos a la pausa y cuando volvamos va a estar con nosotros Arturo Navarro.
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0: Arturo, buenas noches, ¿cómo te va?
1: Muy buenas noches, Ignacio. ¿Cómo andás vos? ¿Cómo anda toda la audiencia?
0: Bueno, la audiencia quiere saber dónde te va a encontrar.
1: Ya sabe la audiencia dónde me encuentra. Lamentablemente, muy flaco a lo mejor de noticias, pero en mi página web, arturonavarro.com.ar, y ahí me pueden seguir en Facebook, en Twitter, ¿no? Y levanto ahí en la página en sí los artículos más importantes sectoriales, de opinión personal, inclusive algunas de las columnas que hacemos con vos, ¿no?
0: Arturo, una marcha por la educación. La pregunta es, ¿cómo se puede arreglar el tema de la educación, Arturo?
1: Y si encontramos cómo solucionar el tema de la educación en el país, vamos a encontrar el proyecto para salir de esta crisis permanente, tremenda, de tantos años, con dirigentes corruptos de todos los gobiernos, inclusive el actual, que realmente priorizan cuánto van a cobrar los punteros políticos a fin de mes, y no si la educación se puede cambiar, ¿no? Yo, conversando con algunas personas que es un tema permanente, Ignacio, que lo hacemos con vos, me ha ocurrido discutir esto, ¿no? Me remontaba a la ley 1420 del año 1884, lo cual no es, ahí se sancionó, pero era un proyecto que venía desde de 1850, gestionando con Alberdi, Sarmiento y todos los protagonistas, que definieron, ¿no es cierto?, que realmente un pueblo para estar acorde a un país que realmente necesitaba crecer, desarrollarse, integrarse, ¿no?, con emigrantes, ¿no? Es un proyecto que inclusive tuvieron que enseñarle castellano, ¿no? Al revés, los maestros que trajeron acá no sabían castellano. Primero había que enseñarle a ellos castellano para que fueran maestros, y esto lo hizo Sarmiento, ¿no? Y bueno, yo creo que fue el proyecto político del 80, que se llama, que es lo que estamos queriendo discutir en este ambiente, con Milei, con algunas declaraciones de él, pero se remonta a eso, ¿no es cierto? La idea de la libertad, de la independencia, de la obligatoriedad cuando corresponde, la idea de que a la escuela tienen que ir todos, no podían ir solo los hombres, se permitió en el proceso ante la ley 1420 que fueran mujeres, género, integrado en el aula. Es decir, todo lo que se había avanzado en eso, y realmente esto después se fue degradando por nuestro político. El éxito, Ignacio, el éxito de la generación del 80 lo que hace fue degradar a los políticos. Por eso, cuando hablamos de Vaca Muerta y tanta plata que iba a entrar, dijimos, ¿qué van a hacer los políticos esto? Van a acomodarse ellos y el país que se olvide. Bueno, este es el riesgo que estamos ahora. Yo, para no irme del tema, creo que más allá de los salarios que son bajos, todo lo que la universidad está haciendo o dejando de hacer, o lo que te pretende hacer, realmente hay que barajar y dar de nuevo, ¿no? Sin quitar la libertad, la obligatoriedad y la posibilidad de que todo el mundo se eduque. Pero precisamos trabajar en una educación que signifique poder cambiar las raíces del país que tenemos, porque las que están hoy no sirven. Porque inclusive se está cuestionando la Constitución. Una parte la cuestiona por muy liberal, y otra es por tan dirigista, ¿no es cierto?, que directamente no permite hacer todo lo que corresponde, y que el 94 desvirtúa la idea federalista que tenía la Constitución cuando suprime el colegio electoral y pone el voto obligatorio por distrito, pero directamente le dio prioridad al conurbano de Buenos Aires. En una palabra, yo creo que la educación acá no tiene solución. No la tiene porque realmente no hay un proyecto. Milei no tiene un proyecto. La universidad, o los educadores, no hay un proyecto. Quieren seguir viviendo en lo que está, ¿no? Creo que le va a hacer un homenaje a Varadel, el peronismo. Hace 25 años era el dirigente y fue el protagonista de todos los paros cuando el peronismo no era gobierno. Entonces me parece que podemos discutir la coyuntura, fue importante la manifestación, pero me parece que ahí no se arregla nada. Y acá me parece el gran ausente es el trabajo en conjunto de relacionado con la educación, pero las entidades en conjunto, las que se meten al poder, el que plantea los proyectos de país, que no le han dado importancia a la decadencia que tiene la educación y quiere arreglar las cosas haciendo parche. Así que yo me ato a esta idea, la educación es fundamental, precisamos una nueva ley 1420, precisamos que todas las partes se sienten a una mesa, sean todos protagonistas y se fije, ¿no es cierto?, qué vamos a hacer con la educación de ahora adelante, porque por más que haya plata y se siga con lo que está haciendo Jacobiti en la UBA, cómo se vota, entran 100 y aprueban 18, hay gente que no cursa ninguna materia del año, es gratuita, pero eso no es gratis, lo paga el conjunto de la sociedad. Precisamos realmente esto cambiarlo en alguna forma.

0: cual no tiene que no quiere decir de que el que no tenga recursos no va a poder estudiar. Acá el concepto de arancel y el de beca es fundamental. Y ahí parte la esencia de cualquier universidad en el mundo, que directamente ha sido próspera porque ha mejorado, ha tenido recursos, se ha manejado con presupuesto. A lo mejor no tan escaso como el nuestro, tiene más presupuesto, pero tiene que mostrar las valías de cada uno. En un gobierno que no conseguimos y el presidente lo apoya al jefe de gabinete que no quiere dar la información de lo que ha gastado personalmente, que se está dudando si es recursos propios, ¿no? No le puede exigir, ¿no es cierto?, a Jacobiti y a la UBA que blanqueen los gastos. Las otras universidades lo han blanqueado. Es un reducto político que, bueno, hay que separar lo que es educación y de lo político y, bueno, empezar a caminar en algo nuevo que me parece que el país se lo va a demandar, porque si no, un cambio de educación no vale nada las nuevas tecnologías, porque acá hay dos, tres, cuatro generaciones que no tienen capacidad para interpretar qué es ¿no? la innovación moderna, ¿no es cierto?, la inteligencia artificial, manejar un movicón, una computadora, y esto me parece que es un gran riesgo. Inclusive lo que le está pasando en el sector agropecuario, que hay ya gente, no se consigue gente para ese tipo de trabajo, porque no es gente que para paliar, es gente que esté arriba de una cosechadora, un tractor, un fumigador, que sepa leer una computadora, porque con ella trabaja todo el día, ¿no?
1: Te llevo a otro terreno, Arturo. Hay que prepararse para un escenario de un niño muy intenso en el próximo invierno.
0: Yo creo, Ignacio, creo que lo hemos venido conversando. La información meteorológica, aunque Trump, Milei no cree, ¿no es cierto?, en eso, lo informo, por eso no sirve el Servicio Meteorológico Nacional, por eso lo quieren liquidar, achicar, suceder a la cabeza, ¿no? Es un gran error. Se está ya casi confirmando, a fin de mayo se va a poder confirmar que es un niño muy intenso en el próximo invierno. ¿Y por qué subrayo invierno? Cuando llueve mucho y en invierno la evaporación es muy poca y aparecen las inundaciones y todos los problemas que he conocido, y ya estuvieron marcados en la provincia de Buenos Aires en el invierno pasado. Más allá de eso, tuvimos un récord de cosecha de trigo, pero claro, lo que está en la loma produce el doble y lo que el que perdió en el bajo lo perdió, ¿no? Esto es una advertencia un poco de en general, ¿no? Yo lo que quiero atrás de esto es seguir un poco bregando para que la dirigencia, no solamente la agropecuaria, sino la agroindustrial junto con el gobierno, entre los proyectos que intentaría mandar a la Cámara de Diputados, es una política de riesgo climático, ¿no? Todo lo asegurable se asegura, todo lo no asegurable, ¿no?, se cubre con fondo. Hice una columna la semana pasada diciendo los fondos que van a venderse del INTA, campo, edificio y todo eso, deben quedar para el complejo agroindustrial para hacer ese fondo y para poder desarrollar la política. Acá hasta la plata estaría. Lo que no está, la posibilidad de la idea, de la propuesta, ni la entidad no la tiene. No sé si Jonagro, el día de ayer, de ayer, ha hablado de esto. Creo que no, porque no es un tema de CRA, nunca lo hablan, ¿no? Lo hablan cuando está la inundación. Me parece que es el momento para empezar a saber que hay que empezar a trabajar en ese sentido. Lo cual no quiere decir que vaya a haber una política para este invierno, pero que tiene que seguir como disparador para que realmente nos pongamos a trabajar, porque terminan siendo más intensos, como fueron la niña, sequías, ahora es niño, en invierno, con la cosecha de trigo, con un perfil de agua muy saturado ya, ¿no? Y después si viene llovedor, no tan frío, va a ser medio caluroso, y bueno, me parece que tenemos que escuchar a los meteorólogos, a las informaciones, y hacer el seguimiento. Pero así como la aviación es muy importante el servicio meteorológico, en el sector agropecuario es mucho más importante, ¿no? Y ya lo demostró el servicio meteorológico, porque trabajó mucho tiempo, o viene trabajando con el INTA. Yo trabajé 7 años, ¿no? Estuve trabajando en esto, haciendo seminarios, congresos, y trabajamos cuerpo a cuerpo para poder desarrollar. Lamentablemente eso queda inconcluso, porque esto quedan estrategias personales, como puede haber sido la mía, pero está demostrado que los productores, cada vez que aparece la inundación, salen a reclamar esto, y lo que está reclamando no es para el gobierno. Primero que nada, le reclama la dirigencia que se despierten, salgan de la siesta y empiecen a hablar de las políticas para darle previsibilidad al productor. Una política de riesgo agrícola y una cobertura de precios, como está funcionando en los mercados futuros, ayudaría, ¿no es cierto?, a achicar las pérdidas, no eliminarlas, pero que no puedan festejar cosecha récord mientras tanto hay productores que se han fundido, ¿no?
1: Hablando de cosecha y productores, hay un problema de logística con los granos para poder llegar a puerto, ¿correcto?
0: Y lo demostró un paro de camiones, las lluvias que hubo intensas, los accesos al puerto, impresionante ver la foto del puerto de Rosario, inclusive proyectos como el proyecto del gobierno de Santa Fe pretendiendo cobrar $1.50 por tonelada para poder hacer las rutas, porque no, el gobierno nacional, los aportes que salen del combustible y todo eso se los queda Caputo para mantener el equilibrio fiscal. Entonces, ahora es la pelea entre nosotros, ¿no? Yo creo que el Centro de la Federación de Acopiadores mañana inicia en Mar del Plata su congreso, y Fernando Rivara, esto me parece que va a estar incluido en su inauguración, ¿no? Rechaza eso, pero vos podés rechazar esto de Santa Fe, pero tenés que hacer una propuesta para que realmente se solucione el problema. No puede ser que los camioneros, más allá de los turnos y todo eso, se pasen 2 o 3 días a la intemperie, sin servicio, sin nada, en estas colas inmensas. Esto, tenemos que saber que las cosechas se venden durante los 12 meses del año. Para eso están los mercados de futuro, ¿no? Para que vos cubrirte, vas cancelando y todo eso, e inclusive para poder tener una infraestructura más moderna, no precisás tantos camiones, no precisás tantas rutas, ni lugares de espera. Es decir, acá no hay política, no hay política para el país. Acá son chapuceros, ¿no? Inclusive los que juegan como dirigentes en el sector agropecuario hablan de lo que sale en la tapa de los diarios, en vez de empezar a hablar de proyectos a 5, 10, 15, 20 años, y salir, no quedarse con lo que piensa Milei. Milei va a pasar. Lo que no va a quedar acá, ninguna política para el sector agropecuario, porque él no cree en el sector agropecuario. El sector agropecuario se tiene que arreglar con el mercado, y esta es una grave equivocación que le va a costar mucho dolor de cabeza. Yo creo que ya le está costando la reelección, ¿no? Y bueno, tenemos que ayudarlo para que pueda ir a competir, a lo mejor gana o pierde, pero lo haga en función de este tipo de proyecto que venimos hablando, ¿no es cierto? ¿No? De saber qué es el niño, de saber qué es la niña, qué pasa en los puertos, cómo se maneja el productor, porque el productor le ha dado un ejemplo total de aporte a este gobierno, como lo ha hecho con los anteriores, callado la boca, es muy manso, ¿no? Lo que pasa es que ahora hasta son malos los dirigentes, no quieren hablar, ¿no? Tienen miedo a hablar. Y bueno, me parece que

0: esto tiene que cambiar. Esperemos escuchar mañana en la Federación de Acopiadores el discurso que represente todos estos hechos de la política agropecuaria.
1: Te llevo al terreno internacional y te pregunto si la guerra en Medio Oriente se arreglará con este encuentro de Donald Trump en China.
0: Ignacio, los oyentes, la agenda de Donald Trump cuando aterriza en Beijing es mucho más amplia que la guerra de Irán. En realidad va a querer arreglar todo, pero acá había antes una guerra comercial, después se convirtió en una guerra geopolítica, se convirtió en una guerra de enfrentamiento, Irán, ¿no es cierto?, Israel, Estados Unidos. China no intervino, el principal abastecedor del petróleo que sale del paraje de Umud es China. China no puede prescindir de lo que sale de ahí porque lo tiene al lado. Y bueno, me parece que todo esto va a hablarse, pero no va a ser solamente una discusión de la guerra de Irán. Yo creo que va a salir un acuerdo de la guerra de Irán, no sé cómo quedará, pero es una guerra que directamente con compromisos, en donde parece que hasta Rusia estaría interesado a que terminara con esto, inclusive con Ucrania, ¿no?, porque está pegando fuerte en la relación geopolítica y Trump no lo va a arreglar. Trump va a hacer este tipo de arreglos para salir del paso, ¿no? Salta de un lado para el otro. Cuando termine con China, a lo mejor empieza a hablar de Cuba, pero deja todo a media agua, ¿no? A medio camino, ¿no es cierto? El mundo se tiene que manejar en otra escala. Y la globalización permite que uno pueda ser independiente, pero tiene que haber parámetros internacionales de respeto y no la política que impuso Trump cuando asumió este segundo mandato, de cuando no le gustaba lo que le decía el otro le ponía aranceles del 50%. Esto le ocurrió a China y ahora están sentados, ya están de madrugada, están hablando allá, cerrando esos acuerdos, porque no es acuerdos que salieron en estas últimas 24 horas. Hace rato que se está negociando cuál es el papel de China en el mundo y cuál es el papel de Estados Unidos. Son las dos fuerzas más importantes y saben perfectamente que tienen que recalcularlo a Putin, a Rusia en este caso, para que esté aliado con este acuerdo y no vaya a terminar aliado con Irán y los locos, ¿no?, tirando bombas y matando, que esto me parece que el mundo no lo soporta más. Esperemos que sean positivos los resultados y empiece a bajar el petróleo, más allá de los problemas que tienen cada uno de los países, inclusive los problemas que tenemos nosotros internamente con el debate interno, que hay un riesgo cuca, pero no es cuca de Cristina, sino este es un riesgo, casi ya lo llamo de Karina, ¿no?, que directamente quiere la suma del poder del gobierno de Milei, ¿no?
1: Te traigo de vuelta al país. Fecha limpia y eliminación de las pasos, Arturo.
0: Bueno, creo que el gobierno lo que está queriendo hacer esto que no salga nada. Haber metido fecha limpia ahí, que le faltó dos votos la última senadora en la última dos años, ¿no? Yo creo que fecha limpia ya estarían todos de acuerdo. Creo que el gobierno no quiere que se haga fecha limpia porque muchos lo que tienen, ¿no es cierto?, en las listas y todo eso, tendrían que renunciar, ¿no? Creo que le cabe a todo. Y la eliminación de las PASO no lo puede permitir ninguno de los partidos, inclusive el peronismo. El único que le interesa no tener PASO es Milei, porque dice que no tiene opositores. Y van a salir los opositores. Él lo está fomentando. Él con su proyecto, con la forma de actuar, de tratar, de todo eso, él está generando los opositores. ¿Va a ser mayoritario? No. van a ser fuerzas chicas que se van a nuclear en una doble vuelta y puede salir pato gallareta, ¿no? Pero yo no soy de los que compro que la solución es reelegirlo a Milei para que la Argentina salga adelante. No creo en Milei. No creo en la reelección de Milei. Un tipo inestable emocionalmente, que ha demostrado no tiene capacidad para manejar su gabinete, no pudo sacarlo a Dordi porque la hermana lo precisa a ella para manejar, como si fuera ella el jefe de gabinete, lo quiere a Dordi, pues no sabemos cuánto va a aguantar. En una palabra, nosotros de todo lo que pasa afuera, que casi todo son valores positivos, hechos positivos, ¿no? Todo el mundo demanda alimentos, demanda energía, nosotros la energía tenemos alimentos y energía, con la soja, el biodiesel, ha pegado un salto, inclusive el trigo, que el otro día creo que hablamos con vos, que había una retención, le ha venido bien retener, pegó un salto bárbaro, Estados Unidos tiene una sequía bárbara, ¿no? Y otros países están lo mismo, así que me parece que estamos bien ubicados internacionalmente, muy mal ubicados internamente, porque no tenemos un gobierno coherente que sepamos a dónde nos quiere ir. Inclusive un gobierno que está en la misma categoría de todos los tres anteriores, con su casta de la falta de información, queriendo manejar la justicia para taparles chanchullos. De los anteriores, ¿qué cosas? Están negociando a ver qué juez me queda mejor a mí, ¿no? Y para vos, y lo nombramos a él para cerrar el tema. Pero que estén pensando en un proyecto de desarrollo del país, ¿no? Yo creo que no hay ninguno, ni del mismo sector lo ha planteado. Y me parece que es la puerta que nosotros tenemos que elegir. No importa quién gobierne, sino hay que ir a la idea concreta de que el país necesita un proyecto de desarrollo en la cual el proyecto de desarrollo, el complejo industrial es estratégico, estaríamos prendidos, y ahí sí hacemos resucitar la vaca viva, ¿no? La vaca muerta seguirá, ¿no es cierto?, como está, ¿no?, dando valores importantes, pero de cualquier forma esto es lo que le da vida a todos los rincones del territorio, ¿no?
1: Arturo, como siempre, muchísimas gracias por acompañarnos y nos volvemos a encontrar con vos la semana que viene, si Dios quiere.
0: Muchas gracias, Ignacio, un abrazo a toda la audiencia.
1: Abrazo para vos. Vamos al cierre.

0: 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Estuvieron con nosotros el licenciado Jorge Ingaramo, la periodista bonaerense Adriana Valor, el dirigente Juan Pablo Carnatz, el ingeniero Gonzalo Marco y Arturo Navarro. A todos ustedes y a ellos, por supuesto, mi agradecimiento y, como digo siempre, mi mayor agradecimiento a Ignacio Ruti, que es el motor para que esto funcione. Nos vemos la semana que viene, si Dios quiere. Chao.
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